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2: Ya son las 6:02 p.m. Buen camino, buenas tardes. Efectivamente, soy Melanie Garza, aquí en Amor 95.3, solo música romántica. Ay, ya son las 6 en este miércoles 5 de agosto. Lluvia en algunas zonas de la Ciudad de México. El clima muy fresco. Temperatura actual 23 grados y va a descender hasta que lleguemos a los 13. Cuídateme mucho, que tengas un gran camino a donde vayas. ¿Qué tenemos en esta hora? Ya lo sabes, la hora del decreto. Y regreso para compartirte una frase poderosa que vamos a repetir en un ejercicio de afirmación en vivo. Pero antes de que esta frase pueda ser poderosa, utilizada con el poder de nuestra boca, tenemos que entenderla y tenemos que creerla. Y por eso quiero que en esta hora platiquemos. Quédate conmigo, súbele a tu radio, disfruta la mejor música romántica, que yo te acompaño en Amor 95.3 en la hora del decreto.

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Escuchamos Mañana es para siempre de Alejandro Fernández a las 6:16. Aquí en Amor 95.3, solo música romántica y escúchame en línea en iHeartRadio. A ver, si algo de un, no sé, recientemente no se dio en tu vida, si algo no se acomodó, si algo no se dio bien, si algo fracasó, si te caíste, si erraste, si lo intentaste y fracasaste, si sientes que tuviste una recaída, si te animaste y empezaste pero no mantuviste la disciplina, si algo se cayó en tu vida, si algo se destrozó, si algo se perdió, si algo se desmoronó, bueno, quiero pedirte que te levantes una vez más. Y yo sé que no será fácil, y yo sé que no es cómodo, y yo sé que duele, y yo sé que no tienes fuerzas, y yo sé que ya no quieres intentarlo, y yo sé que perdiste la confianza en ti, tal vez, yo lo sé. Pero esta caída que experimentas, este dolor, esta angustia, este fracaso, esta situación no es el final. Es apenas, veámoslo como una pausa en el camino. Todos nos caemos. Todos hemos pensado que ya no hay salida. Todos hemos estado en una situación donde creemos firmemente que las cosas no se van a solucionar. Todos hemos errado, todos hemos perdido, todos hemos llorado. Así en el suelo. Todos nos perdemos, todos en algún momento sentimos que ya no podemos más. Pero en ese suelo que te recibe, también está la semilla que puedes sembrar para tu renacer. Tenemos tanto miedo de tocar fondo que incluso en ocasiones ni siquiera lo intentamos. Pero a veces, solo cayendo, se puede soltar lo que ya no nos sostiene más. Solo desde abajo se puede ver con claridad lo que realmente importa. Y cuando estás ahí, sintiéndote rota o roto, cuando estás aquí, en este presente en el que ya no puedes más, quebrado por dentro, recuerda, tú sí sabes cómo levantarte. Y si crees que no lo sabes, bueno, tu inconsciente lo sabe, tu alma lo sabe. Porque no vienes a esta vida solo a resistir, vienes a transformarte. Así que sí tienes lo necesario para levantarte. Y vas a hacerlo. Aunque en este momento pienses que no, de repente para cuando te des cuenta el tiempo hará lo suyo y tu alma lo volverá a hacer, se va a levantar. De hecho hay una frase, una de mis frases favoritas de una de mis series favoritas, la leyenda de Korra, el avatar Aang dice, solo cuando hemos tocado fondo, nos abrimos a los cambios más grandes. Y eso, esa frase me cambió la vida. Te la comparto con cariño en Amor 95.3, solo música romántica y también en iHeartRadio. Yo soy Melanie Garza y regreso en tres canciones. Por lo pronto, música de RBD. Buen camino.

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2: Para mí es un gusto acompañar tu camino. Yo soy Fer y vamos con toda la información de las calles.
3: Accidente.
2: En Constituyentes, a la altura de Avenida de las Torres con dirección a Reforma. Tómalo en cuenta y conduce con mucho cuidado.
3: A vuelta de rueda.
2: En Avenida Revolución de Viaducto a San Antonio. Se complica el avance en Fray Servando de Eje Central a Congreso de la Unión.
3: Tráfico lento.
2: En Avenida del Taller de San Antonio Abad a Eje 1 Oriente.
3: Carga.
2: En Avenida del Imán de Insurgentes hasta Avenida Estadio Azteca, con asentamientos en semáforos en Doctor Vértiz, de Eje 7 Sur a Obrero Mundial.
3: Buen avance.
2: Aprovecha que no hay tráfico en Fernando Alencastre de Bosgos a Ferrocarril de Cuernavaca.
3: Clima.
2: 22 grados.
3: Lluvia.
2: En varios puntos de la ciudad. Yo soy Fer y no le cambies. 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
3: A veces sin darnos cuenta, somos el objeto del daño, de los problemas y de la desconexión emocional de otras personas. Proyectan en nosotros muchos de sus miedos, de sus inseguridades, asuntos emocionales por resolver. Y es que probablemente tú también lo hagas con otras personas. Quizá cuando no te quieres bien, tampoco sabes querer bien a los demás. Todo está conectado, todo es parte de ti y de la misma manera vuelve a ti. Todo lo que no tenemos resuelto permanece y se proyecta. Cuida lo que eres, lo que sientes, para poder proyectar lo mejor de ti en los demás. Tus relaciones van a ser un reflejo de lo que eres, de lo que sientes y de lo que crees. Y aprende a elegir. Quédate con quien se quiere bien para que pueda quererte mejor.
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4: Ya son las 6:45. Buen camino, buenas tardes. Ellas son las Hash. Esto es Te Dejo en Libertad y yo regreso aquí en Amor 95.3. Buenas tardes.

Escuchaste a las Hash cantando Te Dejo en Libertad. Buen camino, son las 6:48, casi 6:49. Y nos seguimos acompañando en Amor 95.3, solo música romántica. Ok, hoy quería hablar con todos aquellos que sintieran en este momento de su vida que las cosas se complicaron demasiado, que sienten que llegaron al final, que se sienten en el suelo, que se sienten en lo más bajo, la angustia, la mortificación, la ansiedad, los problemas económicos, quizá problemas de salud, algún fracaso, algo que perdieron, el terminar una relación, algo, o que todo se les juntó al mismo tiempo, los hace sentir que ya no pueden más, que ya no pueden levantarse, que perdieron demasiado, quizá perdieron la confianza en sí mismos, quizá les lastimaron el autoestima, tal vez dudan de lo que pueden. Tal vez se sienten en el suelo y no sienten fuerzas para levantarse. Bueno, yo quiero pedirles que se levanten. Puede parecer que en este momento no sabes cómo. Y te entiendo, todos nos caemos, todos nos perdemos, todos en algún momento sentimos que ya no podemos más, que ya no nos quedan fuerzas, que estamos cansados, cansadas. Pero en ese suelo que te recibe, yo confío plenamente en que también se encuentra la semilla de nuestro renacer. Le tenemos demasiado miedo a tocar fondo, ¿no? Pero yo les recordaba que, a pesar de que te sientas roto, rota, ahí en el suelo, quebrado por dentro, quebrada por dentro, recuerda que tu alma, tu inconsciente, sabe cómo levantarse. Y volver a levantarse no es fingir que nada pasó, es honrar la herida, llorarla si lo necesitas, y elegir caminar con esa herida. A veces, por esa herida, porque nos lastimaron, decidimos que ya no queremos intentarlo. Esa herida nos inmoviliza, nos paraliza, pero yo quiero pedirte que esa herida la lleves contigo. Desde la sabiduría. Cada caída te muestra tu humanidad, pero también te recuerda que siempre eres cuidado por un ser supremo, que eres acompañado, que eres amada o amado, pero no le ponemos atención. Estamos demasiado concentrados en lo que perdimos, en lo que sentimos. Pero hoy quiero pedirte que te vuelvas a levantar. Puedes y podrás. Y si dices, Mel, yo no sé cómo, pero yo me quiero levantar. Te invito a que tengamos un ejercicio de decreto. Ponemos una mano en el pecho, otra mano con la palma hacia el cielo y repite esta frase conmigo como si fuera una realidad. Dila con mucha fe. Caer, perder, sentir. Sufrir no me hace débil. Rendirme sí. Hoy me levanto más sabio, más fuerte y más yo. Es nuestra poderosa afirmación del día. Divina, ¿no? Te la regalo en Amor 95.3, solo música romántica y en línea en iHeartRadio. Buenas tardes.

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Ya son las 7:11 y escuchamos juntos No Me Puedo Escapar de Ti, aquí en Amor 95.3, solo música romántica. Y escúchame también en línea en iHeartRadio. Incondicionales, gracias por estar conmigo, gracias por pedir sus canciones, que si tú vas llegando y quieres una canción de Luis Miguel, pídemela al tollback de la aplicación iHeartRadio, al Facebook Melanie Garza en Amor. Y también puedes pedírmela a través de mi Instagram, @soymelanigarza. Yo los leo, les pongo la canción que quieran, pero lo más especial para mí es que nos compartimos. ¿Por qué nos gusta esa canción? Es el único requisito que tengo. ¿Por qué te gusta esa canción? ¿A quién te recuerda? ¿Qué viviste con ella? No sé, ¿te marcó de alguna manera? Bien, pues voy a subirle a lo que sigue, porque me están pidiendo una canción para declarar amor, pero... cuando hablamos de declarar amor, generalmente pensamos en lo romántico. Me encanta saber que el amor se puede declarar también en lo fraterno, también en lo familiar y en particular, en este caso, de padres a hijos. Eso me fascina. Ok, me mandan mensaje al Instagram y dice: hola Mel, ¿cómo estás? Yo soy Javier Batún. Yo quiero contarte que a mi hijo, aunque es muy joven, le encanta Luis Miguel. No puede dejar de escucharlo. Y su canción favorita es ¿Sabes una cosa? Venimos en el coche en este momento, Mel. Yo sé que a él le encantaría escucharla. Por favor, pónsela de sorpresa. Y de paso, sorpréndelo también recordándole que su papá lo ama con todo el corazón. A mí mi papá no me decía lo que sentía por mí. Mi papá nunca supo expresarme el cariño. Pero yo quiero ser diferente. Y yo quiero que mi hijo recuerde cómo papá le decía te amo, cómo papá le gritaba a los cuatro vientos lo mucho que le amaba, cómo las palabras de amor fueron constantes en su vida. Así que porfa, Mel, ponle sabes una cosa y recuérdale que lo amo con todo el corazón. Un aplauso por esos papás que buscan construir una paternidad mejor que la que les tocó. Vamos a escuchar ¿Sabes una cosa? Para nuestro mini incondicional aquí en Amor 95.3, solo música romántica.

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1: Hola, Melanie Garza. Quisiera que me pudieras complacer con la de mi ciudad, por favor, con mariachi, si es posible, ya que vengo con mi prometida y esa canción nos recuerda cuando su padre o mi futuro suegro trabajaba con Luis Miguel en el Mariachi 2000 de Cuthberto. Ojalá no la pudieras complacer. Muchas gracias.

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2: Hola, hola, ¿qué tal? Es un gusto acompañarte. Vamos con más.
1: Accidente.
2: Encontramos un accidente en circuito interior, pasando el metro terminal aérea con dirección a Oceanía.
1: Mucho tráfico.
2: El avance ya se complica en Florencia entre Chapultepec y Reforma. Periférico lento entre Alencastre y Paseo de la Reforma. Viaducto Río de la Piedad con avance lento. Esto desde Calzada de la Viga hasta Calzada de Tlalpan.
1: Ligera carga.
2: En Rivera de San Cosme, desde Insurgentes hasta Circuito Interior. Río Tíber con algunos asentamientos entre Reforma y Río Grijalva.
1: Clima.
2: 19 grados y llueve en algunos puntos de la ciudad. Yo soy Mariela y estás en compañía de Amor 95.3.
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2: Una de mis canciones favoritas de Luis Miguel está a punto de sonar y yo quiero agradecer a los incondicionales que la piden en Amor 95.3, solo música romántica. Y gracias también por pedirla en el Instagram o el Tollback o el Facebook. Melanie Garza en Amor, Instagram, arroba soy Melanie Garza y en el Tollback de la aplicación iHeartRadio. Yo los espero, pídanme la canción que quieran. Uno más uno, dos enamorados, se va especialmente para Elvia Karen Caballero. Elvia me dice, hola Mel, buenas noches. Si pides una anécdota, historia, yo te cuento que Uno más uno, dos enamorados es la primera canción que yo dediqué. Estaba muy chica, puedo aceptar que era una niña y estaba teniendo mi primer enamoramiento. Resulta que era para mi maestro. Y yo pues jamás se lo dije así de frente, pero era la canción que yo escuchaba mientras suspiraba, recordándolo, imaginando un futuro donde él también se fijaba en mí. Ya sé, yo muy precoz. Pero bueno, ahora escuchar esa canción, ya que tengo esposo, hijos y demás, bueno, me lleva a recordar esa etapa cuando era una niña, pues muy adelantada a su época, fijándose en hombres mayores. Porfa, Mel, pónmela. Bueno, con mucho cariño. ¿Cuántas más fueron así, caballeros? Eso se da mucho entre los hombres, ¿no? Que se fijen en la maestra. Escuchemos Uno más uno, dos enamorados. De seguro era el maestro de matemáticas, preciosa. Ya son casi las 7:30. Les mando un abrazo a la distancia y los sigo acompañando en La Hora de Luis Miguel. Aquí en Amor 95.3, solo música romántica.

Hoy andamos muy dedicatorios, ¿eh? Hoy andamos muy en el coche con nuestras personas favoritas y queremos aprovechar la hora de Luis Miguel para ponerles esas canciones que sabemos les van a hacer la noche. Andamos muy dedicatorios, incondicionales. Muy bien, un aplauso para todos los que están pidiendo canciones y aprovechando este espacio, porque es la hora en la que podemos hacer lo que se nos pegue en gana con la programación musical. Ok, all right. Bien, voy al Facebook, Melanie Garza en Amor. Yasmín H. dice, hola Mel, buenas noches. ¿Podrías ponerme la canción de Solo Tú, por favor? Es que vengo con mi novio en el coche y quiero dedicársela. Él se llama Eduardo. Nos conocemos desde hace 5 años, Mel. Pero después de 5 años, nuestro amor se dio por fin este año. Estamos cumpliendo 6 meses de novios y quiero hacerle un detalle especial en la hora del día. ¡Ay, no, qué padre! O sea, a ver, 5 años de conocerse, pero no se habían enamorado, no se habían fijado en el otro. Y hoy cumplen 6 meses juntos. Y no sé, a ver, ¿quién estaba más enamorado? ¿Tú querías con él y él no quería? ¿O no se habían dado cuenta? ¿No se habían declarado? Bueno, celebramos estos 6 meses. Qué maravilloso que el amor haya florecido. Que tengan un gran mesaversario. Les regalo Solo Tú en Amor 95.3. Solo música romántica.

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1: 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María José. 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

0: aplicación iHeartRadio, en el Instagram, @soymelanygarza, o en el Facebook, Melanie Garza en Amor, ¿ok? Muy bien, me están pidiendo una canción más, es una de las mejores que tiene Luis Miguel, a mi parecer, y te la pongo con mucho cariño. Además, escucho sus notas de voz porque quieren escucharla. Hola, muy buenas tardes. Hola.
1: Hola, iHeartRadio.
0: Hola.
1: Quiero pedirte la canción de Cuando Calienta el Sol. Ajá. Porque a mi mami y a mí nos gusta mucho y me la puso en mi cumpleaños cuando cumplí 15.
0: Ah, okay.
1: Y me llevó una botarga de Luis Miguel porque me gusta mucho Luis Miguel.
0: ¡Qué padre!
1: Gracias, besitos.
0: Besitos. Gracias por contarnos esa anécdota. ¿Una botarga de Luis Miguel será uno de esos cabezones? ¡Ay, no, qué padre! ¡Qué gran regalo! ¡Qué maravilloso recuerdo! Y qué increíble que Cuando Calienta el Sol sea esa canción con la cual recuerdas a tu mami. Te mando un abrazo a la distancia. Gracias por compartirnos tu anécdota. ¿Alguien más ha tenido así como Luis Miguel en su boda? ¿Debería yo incluir a Luis Miguel en mi boda? Tipo, no al original, obviamente, pero uno de esos cabezones o botargas de Luis Miguel. ¿O un imitador de Luis Miguel? ¡Ay, no! Estaría buenísimo, ¿no creen? Es una buena idea. Si tienen dato, me avisan. Vamos a escuchar Cuando Calienta el Sol en Amor 95.3. Solo música romántica. Regreso. Sigues escuchando La Hora de Luismi.

Escuchaste conmigo Oro de Ley en Amor 95.3, solo música romántica, y escúchame en línea en iHeart Radio. Oigan, incondicionales, es temprano. O sea, todavía me queda espacio para complacerlos, así que pidan su canción en el Tollback de la

Un mundo raro. Escuchamos esta canción de Luis Miguel en Amor 95.3, solo música romántica. Y escúchame también en línea en iHeartRadio. ¿Cómo están, incondicionales? Vamos a la última canción de la noche. ¿Les gustó la maravillosa obra de Luis Miguel de hoy? ¿Les gustó lo que armamos musicalmente entre todos? ¿Les gustó? ¿Les gustaron las anécdotas, las historias? ¿Les gustaron? Bueno, muy bien, vamos a la última canción. Recuerda, todos los días a partir de las... No es cierto, no todos los días. De lunes a viernes, porque no logré que nos pusieran la hora de Luis Miguel los sábados y domingos. Si tú dices, Mel, yo sí quiero, sigo levantando firmas, para convencer a mi jefe. Bien, espero sus mensajes, Por lo pronto, vamos a esta última canción y ya saben, también quiero escuchar porque quieren escucharla. Hola, ¿cómo están? Buenas noches. Abraham Alemán Reyes dice, hola Mel, buenas noches, Dios te bendiga. ¿Podrías poner Cómo duele de Luis Miguel? Te cuento que hace 2 meses falleció mi mamá. Y bueno, esta canción me hace recordar tantas cosas que no pude decirle. Voy saliendo de la depresión por su ausencia y esta canción da justamente en esos recuerdos de mi infancia. Te lo agradecería mucho, ojalá puedas ponerme mi canción. Los días miércoles son demasiado dolorosos para mí porque justamente ella se fue un miércoles. Abraham, siento contigo en este momento la ausencia de tu mamá. Siento en mi pecho el dolor. Conecto con el dolor de perder a alguien muy cercano. Yo sé que nada se compara con perder a mamá. Yo perdí a mi abuela recientemente, pero entiendo el dolor. Y entiendo el dolor por ausencia y entiendo el... como los primeros meses y años el recordarlas duele. Te mando un abrazo, yo espero que en este proceso sanes muy pronto. Deseo de todo corazón que sanes y yo sé que nunca dejará de doler, pero al menos que podamos recordarlas con una sonrisa, eso ya es mucho gane. Recuérdala con tu canción, te la regalo con amor, en Amor 95.3, solo música romántica. Es Como duele, son las 7:57, así terminamos la hora de Luis Miguel. Entre todos, incondicionales, le mandamos mucha luz a Abraham.

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2: Bienvenido, bienvenida. Son las 8:03 p.m. Yo soy Melanie Garza y arrancamos la última hora que tengo contigo en Amor 95.3. Solo música romántica. Te mando un aplauso, un abrazo a la distancia. ¿Terminaste un día más o sigues echándole ganas a la vida un día más? O tal vez ya casi terminas un día más. O estás arrancando un turno más y estás en turno nocturno, yo no sé. Gracias por dejarme acompañarte, gracias por elegir esta estación y gracias por hacernos la estación número uno de la Ciudad de México. No sabes la bendición que es eso para nosotras, nosotres, nosotros. Me quedo aquí hasta las 9 que tengo. Regreso con nuestra noche de historias y, por supuesto, un paquete en amores. Esta es la hora más regaladora que tiene Amor 95.3 por las noches. Y yo regreso con esto en tres canciones. Buenas noches.
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0: que se llama Partidazo. Son las 8:17. Gracias por estar conmigo y escuchar Amor 95.3, solo música romántica. ¿Les parece si arrancamos nuestra noche de historias? ¿Les parece si nos vamos de lleno con nuestra anécdota de hoy? Bien, gracias por estar conmigo. Les quiero regalar una fábula sobre los celos, que particularmente es para niños, pero, lo sabes, de repente escuchar fábulas infantiles tiene algo refrescante. Nosotros los adultos consumimos puro contenido pesado, cansado. No tenemos esta frescura, inocencia, incluso tranquilidad que transmiten los cuentos para niños. Y como ya es costumbre, además de que nos vamos a llevar una lección y nos quedaremos pensando y diremos, ¡ay, qué bonita historia! Número dos, también nos convertimos en personas adultas que tienen herramientas para compartir sabiduría a los más pequeños de la casa. Comparte historias con tus hijos, con tus nietos, con tus sobrinos. Así te recordarán por siempre. Serás una brújula para ellos de sabiduría. Los cuentos que les compartas, que escuches aquí, todos llevarán un mensaje y esos mensajes te juro que se los llevarán para siempre. Muy bien. La zorra y la serpiente se titula esta fábula de Esopo. Es una fantástica historia sobre los celos para los niños que nos deja a reflexionar junto con los más pequeños. Es una historia muy corta, muy sencilla de entender y nos llevará a una serie de reflexiones. Muy bien. ¿Listo? ¿Lista? Comienzo contándote que descansaba un día una serpiente a la sombra de una higuera cuando de pronto pasó una zorra por allí y se quedó observando al reptil. ¡Qué feliz está ahí junto a la higuera y qué cuerpo más largo y espléndido!, pensó la zorra. Yo también quisiera tener un cuerpo tan largo como el suyo. Y entonces la zorra se tumbó junto a la serpiente y empezó a estirarse y a estirarse y a estirarse todo lo que pudo. Intentaba ser como la serpiente. No reconocía su propia belleza. Reconocía la de la serpiente y minimizaba la suya en el proceso. E intentó comportarse como la serpiente, intentó verse como la serpiente, intentó hacer lo que la serpiente. Y esto me suena muy familiar. Me suena a lo que hacemos nosotros, a lo que pasa ahora con las redes sociales, a cómo nos comparamos y a cómo copiamos o repetimos todas esas fórmulas que las influencers o las mujeres famosas, hombres, comparten. ¿Seremos como esa zorra de la historia? Yo regreso. Suena muy feo eso. Suena muy feo. Vamos a música. Este es de Joan Sebastián. Se llama Un Idiota en Amor 95.3.
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1: Hola, ¿qué tal? Es un gusto acompañarte. Vamos con más.
2: Aviso.
1: Hasta el 9 de agosto se realiza la revisión anual por obras en la línea 2 del Cablebús, en el tramo que va de Jalpa a Constitución de 1917. Unidades de RTP brindarán apoyo gratuito a los usuarios.
2: Mucho tráfico.
1: Se complica la circulación en Avenida Revolución desde Viaducto hasta San Antonio. Eje 1 Norte con mucho tráfico entre Boulevard Puerto Aéreo y Economía. Periférico a vuelta de rueda desde Reforma hasta San Jerónimo.
2: Ligera carga.
1: En Francisco del Paso y Troncoso entre Eje 3 Sur y Plutarco Elías Calles. Pantitlán con asentamientos entre López Mateos y Tepozanes.
2: Buen avance.
1: Buen avance en Ermita Iztapalapa desde La Concordia hasta Periférico.
2: Clima.
1: 18 grados. 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

0: las 8:30 escuchamos Yo te pido amor de la Yuri. Aquí en Amor 95.3, solo música romántica. Y escúchame también en línea en iHeart Radio. Espero que tengan un gran camino a donde vayan. Yo hoy, con todo el amor de mi corazón, les sigo regalando nuestra historia de hoy. Corta, cortita, cortita, de plano cortita. Una fábula muy famosa de Esopo para niños. Pero se los he dicho, que sean historias para niños no las hace menos poderosas. Y a veces necesitamos eso, la simplicidad y la inocencia y la frescura de un cuento para niños. Además, abraza estas historias y utilízalas para compartir con los más pequeños de tu casa. No te olvidarán jamás. Las historias que me contaba mi abuela no las olvidé jamás. Las lecciones de vida que me dejó mi abuela no las olvidaré jamás. Y las recuerdo con su rostro, con su esencia. Incluso algunas me las llevo y son las lecciones de vida que yo aplico todos los días. Así que utiliza estos cuentos, habla con los más pequeños y llévate la reflexión de hoy. La fábula se titula La zorra y la serpiente. Y es cortita, para los que van llegando les hago un resumen. Resulta que descansaba un día una serpiente a la sombra de una higuera, cuando de pronto pasó por ahí una zorra y se quedó observando al reptil. ¿Y qué pensó? ¡Qué feliz está ahí junto a la higuera! ¡Qué cuerpo más largo! ¡Qué espléndida se ve! Yo también quisiera tener un cuerpo tan largo como el suyo. Y hago un paréntesis. Esto me suena muy familiar. Yo creo que suena a muchas de nosotras, muchos de nosotros, ¿no? Bueno, ya. Resulta que entonces la zorra se tumbó junto a la serpiente y empezó a estirarse, a estirarse, a estirarse, todo lo que pudo. Y aún así, viendo que no era lo suficientemente larga, intentó estirarse más. Y más, y más, porque quería verse como la serpiente. Pero de tanto estirarse, se dislocó. ¿Se dislocó? Se lastimó. Y fin, ahí termina la historia. Qué mel, final triste y tan corta, tan ambigua, uy, pero tan poderosa. Yo creo que vivimos en una era donde vemos tanto en el celular, en la vida de los demás, el cuerpo de los demás. ¿Y cuántas veces nos hemos dicho, ay, qué guapa se ve, qué guapo se ve, qué bien se le ve esa camisa, que quisiera verme como él, quisiera verme como él? Yo también quisiera tener un cuerpo así, yo quisiera tener un cutis así, yo quisiera verme joven así, yo quisiera aprovechar mi vida así, yo quisiera tener ese dinero así. ¿No? Me suena muy familiar. Y la moraleja, este es el final de la historia, dice, no intentes nunca ser aquello que no podrás ser. Y ojo, yo no quiero afirmar que no podrás lograr bajar de peso. Yo no quiero afirmar que no podrás lograr verte como una mujer despampanante, poderosa, segura. Yo no lo afirmo. Lo que yo afirmo es que a veces no valoramos lo que somos y la belleza de nuestra esencia personal por compararnos con la belleza ajena. Intenta ser tu belleza y aprovechar tu belleza. Sigo en amor. Regreso en dos canciones.
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1: Hola, ¿qué tal? Ya de regreso con más información.
2: Aviso.
1: Recuerda que se implementa reversible en 4 carriles el eje 5 sur desde Gabriel Mancera hasta Río Churubusco. Esto de lunes a viernes entre 6 de la tarde y 9 de la noche.
2: Mucho tráfico.
1: Se complica la circulación en Avenida Oceanía, desde Metro Romero Rubio hasta Río Consulado. En Viaducto Río Becerra tenemos tránsito pesado desde Viaducto Miguel Alemán hasta Distribuidor Vial San Antonio.
2: Ligera carga.
1: En Antonio Caso, desde Reforma hasta Insurgentes. Con carga en los semáforos Avenida del Taller, entre San Antonio Abad y Eje 2 Oriente.
2: Buen avance.
1: Y nada nos detiene en la autopista México-Pachuca, desde Vía Morelos hasta Periférico Río de los Remedios.
2: Clima.
1: 18 grados. Esperamos una mínima de 14 grados. Yo soy Mariela y estás en compañía de Amor 95.3.

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solo música romántica. ¿Cómo estás? Buenas noches. Ya llego con el final de nuestra noche de historias aquí en Amor 95.3. Súbele a tu radio que nuestra historia está divina. El cuento se titula La zorra y la serpiente. Es una fábula sobre los celos. Y aunque es un cuento dedicado especialmente a niños, ya hemos nosotros entendido que estos cuentos son necesarios para nosotros. Y la historia de hoy se me hace tan actual, aunque es muy vieja, es de Esopo. Pero es tan actual, está tan como, o a lo mejor estuvo tan adelantada su época y está tan conectada con lo que nos pasa hoy todo el tiempo, que al final la zorra, que admiraba a la serpiente porque era larga y espléndida y tenía un cuerpo maravilloso, pensaba: yo también quisiera tener un cuerpo tan largo como el de la serpiente. Yo también quisiera verme como la serpiente. Yo también quisiera tener las habilidades de la serpiente. Pero a ver, pongamos en contexto: una serpiente y una zorra son completamente diferentes. No es lo mismo que una serpiente se compare con otra serpiente y diga: ay, yo quisiera tener esos colores. Y es más posible, ¿no? O sea, es más cercana la posibilidad de que yo me vea así. Pero una zorra y una serpiente, ambas tienen cualidades distintas. Tienen habilidades poderosas, diferentes, pero poderosas por igual. Mientras que la serpiente está calva, la zorra tiene un pelaje hermoso, lleno de color. Pero somos como la zorra. Y suena muy feo decir la zorra, no sé. Suena muy feo, pero somos como esa zorra de la historia. ¿Cuántas veces no te metes a redes sociales y ves y dices: ay, qué guapa se ve, yo quisiera tener el cuerpo como ella. Ay, yo quisiera verme tan joven así. Ay, yo quisiera haber aprovechado el tiempo. Yo quisiera tener lo que tiene. Yo quisiera. Al final de la historia, la zorra trató de verse como la serpiente y estiró su cuerpo lo más que pudo hasta que se dislocó. Aunque se estaba lastimando, siguió estirándose porque quería verse así. Ay, y bueno, tenemos una necesidad de querer ser como los demás. Cuando deseamos tener lo que tiene otro o ser como el otro, es porque en el fondo no nos aceptamos. Y el pilar básico de la felicidad es la aceptación de nuestras virtudes y defectos. Buscar estar conformes con lo que tenemos. Entender que podemos mejorar, pero es sobre nuestra misma línea, no comparándonos con la línea ajena. Te mando un abrazo a la distancia. Yo no sé si necesites esto, pero yo no me quiero terminar lastimando en el esfuerzo por verme como alguien más. Y ni siquiera en acciones. A veces nos lastimamos con la pura comparación, constantemente minimizándonos a nosotros. Bien, pues yo con esta reflexión final cierro la noche de historias. Te mando un abrazo a la distancia. Que tengas muy buenas noches. Yo soy Melanie Garza y regreso mañana a partir de las 4 de la tarde. Mi Facebook, Melanie Garza en Amor, y mi Instagram y TikTok, @soyMelanieGarza. Te quiero un montón. Que tengas muy buenas noches.

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1: Hola, ¿qué tal? Ya de regreso con más información.
2: Aviso.
1: Recuerda que la línea 2 del Mexicable tiene un horario de servicio de lunes a viernes de 5 a 23 horas, sábado de 6 a 23 horas y domingo de 7 a 23 horas.
2: Mucho tráfico.
1: También te comparto que vamos a encontrar avance un poco complicado si circulas por Avenida Revolución, desde Viaducto hasta San Antonio. Viaducto Miguel Alemán, como es usual a esta hora, lleva bastante carga. Esto desde Avenida Patriotismo hasta Calzada de Tlalpan. Lento periférico desde Alencastre hasta Reforma.
2: Ligera carga.
1: En Doctor Río de la Loza, desde Avenida Cuauhtémoc hasta Eje Central. Eduardo Molina con carga en semáforos desde Río Consulado hasta Eje 4 Norte.
2: Buen avance.
1: Y nada nos detiene en Calzada de Tlalpan desde Eje 7 Sur hasta Viaducto.
2: Clima.
1: Nos mantenemos en 17 grados. Soy Mariela y estás en compañía de Amor 95.3.

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4: Dicen que ignorar es una forma de matar, pero sin ensuciarte las manos.

0: que lo que es para ti, ni aunque te quites. Lo que no es para ti, ni aunque te pongas. Que nadie sabe lo que tiene hasta que lo pierde. Pero más bien debería ser, siempre supiste lo que tenías, pero pensaste que nunca lo perderías. No te preocupes, sé paciente porque a cada decepción le llega su olvido. Que no importa lo grande que te creas, más altos están los postes y los ensucian los perros. Que sí, que la vida da muchas vueltas, pero quien de verdad te quiere, las da contigo.
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2: Hola, ¿qué tal? Ya de regreso con más información.
3: Aviso.
2: Recuerda que la línea 2 del Mexicable tiene un horario de servicio de lunes a viernes de 5 a 23 horas, sábado de 6 a 23 horas y domingo de 7 a 23 horas.
3: Mucho tráfico.
2: También te comparto que vamos a encontrar avance un poco complicado si circulas por Avenida Revolución, desde Viaducto hasta San Antonio. Viaducto Miguel Alemán, como es usual a esta hora, lleva bastante carga. Esto desde Avenida Patriotismo hasta Calzada de Tlalpan. Lento periférico desde Alencastre hasta Reforma.
3: Ligera carga.
2: En Doctor Río de la Loza, desde Avenida Cuauhtémoc hasta Eje Central. Eduardo Molina con carga en semáforos desde Río Consulado hasta Eje 4 Norte.
3: Buen avance.
2: Y nada nos detiene en Calzada de Tlalpan desde Eje 7 Sur hasta Viaducto.
3: Clima.
2: Nos mantenemos en 17 grados. Soy Mariela y estás en compañía de Amor 95.3.
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1: Hola, ¿qué tal? Vamos con más información.
2: Aviso.
1: Te comparto que mañana no circulan los autos con holograma 1 y 2 de verificación. Con engomado verde, terminación de placas 1 y 2.
2: Mucho tráfico.
1: También te comparto que el avance ya se complica en Zaragoza. Esto desde Avenida Guelatao hasta República Federal. Circuito interior lento desde Ejército Nacional hasta Eje 1 Norte. Insurgentes con avance lento desde Ricardo Flores Magón hasta Eje 2 Norte.
2: Ligera carga.
1: Encontramos ligera carga en Avenida Central desde Avenida 412 hasta Metro Impulsora. Avenida Juárez con ligera carga desde Luis Moya hasta Eje Central. Y también encontramos carga vehicular en Río Consulado, entre Calzada Misterios y Eduardo Molina.
2: Clima.
1: Nos mantenemos en 17 grados. 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
4: La vida se va y no te enteras. Vives como si escribieras el prólogo de tu vida y de pronto un día, cuando quieres comenzar a escribir el libro de tu vida, el libro termina. Cuando acabe, que te encuentre viviendo, no esperando a vivir. Acuérdate que para vivir hay que querer vivir. La vida es esa que pasa mientras esperas algo que ni tú mismo sabes lo que es, que pospones la vida mientras pasa la vida. Probablemente el secreto está en saber que cada día es único y que nunca volverás a vivir lo que estás viviendo hoy, aquí y ahora.
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1: Amigos de Amor, ya estoy de regreso con más información. Tome nota.
2: Aviso.
1: Vamos a encontrar un choque en Río Mixcoac, a la altura de Avenida Universidad, con dirección a Calzada de Tlalpan.
2: Mucho tráfico.
1: Se complica Zaragoza desde Avenida Guelatao hasta República Federal. Insurgentes con avance lento desde Ricardo Flores Magón hasta Eje 2 Norte.
2: Ligera carga.
1: En viaducto Miguel Alemán desde Medellín hasta Eje Central. Avenida Juárez con ligera carga desde Luis Moya hasta Eje Central.
2: Buen avance.
1: Y nada nos detiene en Paganini desde Río Consulado hasta Eje Central.
2: Clima.
1: 17 grados. Para mañana se espera una temperatura máxima de 24 grados y una mínima de 14 grados con 50% de probabilidad de lluvia. Yo soy Mariela y ya regreso con la última información vial aquí en Amor 95.3.
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1: Amigos de Amor, para mí fue un gusto acompañarlos. Vamos con la última información vial.
2: Aviso.
1: Recuerden que mañana no circulan los autos con holograma 1 y 2 de verificación, con engomado verde, terminación de placas 1 y 2.
2: Buen avance.
1: Tenemos buen avance en Gutenberg desde Mariano Escobedo hasta Ejército Nacional. Parque Lira con buen avance desde Viaducto Miguel Alemán hasta Constituyentes. República Federal con excelente avance desde Zaragoza hasta Avenida Texcoco. Y nada te va a detener en Avenida Chimalhuacán desde Avenida Cuauhtémoc hasta Carmelo Pérez.
2: Clima.
1: 17 grados. Para mañana se espera una temperatura máxima de 23 grados y una mínima de 14 grados con 50% de probabilidad de lluvia. Yo soy Mariela y estás en compañía de Amor 95.3. Hasta mañana.

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0: yo siento que mis mamas están congestionadas, pero además siento que ya me estoy hiperpigmentando, ¿no? O sea, que me salen las manchitas del embarazo, el dichoso melasma. Fíjate, me está creciendo el abdomen, entonces, ¿de dónde me crece el abdomen si no estoy embarazada? Y puede ser esto tan prolongado como el trastorno que tenga cada paciente, ¿no? Porque hay unas que se pueden aventar los 9 meses diciendo que están embarazadas y hasta que ellas puedan aceptar una asesoría por psicología, porque tampoco las podemos obligar a ir.
1: De hecho, pues me gustaría dejar el correo de saludmental@iste.gov.mx si llegan a tener alguna otra duda también al respecto del tema, o bien alguna orientación, pues podemos responderles por correo electrónico.
2: Muchas gracias por acompañarnos en este podcast, en su espacio. Espero que se lo hayan pasado muy bien.
1: Claro, sí, muchísimas gracias a ti por invitarnos.
2: Para la próxima ya vamos a buscar más temas y que nos acompañen en esta mesa de debate. Ah. Perfecto, gracias doctora, gracias Sharon, y gracias a ustedes por escucharnos hasta este punto. De verdad que el podcast no sería nada sin ustedes. Cambia mucho el escuchar y el tener información. Y pues recuerda que la salud mental también es importante para todos hoy en día. Yo soy Génesis Sainez Silva y fue un gusto estar con ustedes. Nos vemos en un próximo episodio de Ya Oíste. Adiós.
1: Adiós. Adiós.

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5: ¿Tienes el hábito de juntar objetos inútiles en este momento creyendo que un día, quién sabe cuándo, podrías usarlos? ¿Tienes el hábito de guardar ropa, zapatos, muebles, utensilios domésticos y otras cosas del hogar que ya no usas hace muchísimo tiempo? ¿Tienes el hábito de guardar resentimientos, tristezas, miedos, entre otras cosas más? No hagas eso. Es antiprosperidad. Es preciso crear un espacio, un vacío, para que las cosas nuevas lleguen a tu vida. Es preciso eliminar lo que es inútil en ti, en tu vida, para que la prosperidad venga.
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2: 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Observa sus pies, sus manos, sus ojos. Conócelos bien. 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Enamórate de cuidarle sus miedos. Enamórate de sus alegrías para que sepas cómo sorprenderlo. 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
0: Son las 12:36.

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Son las 5 con 17 minutos. 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

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Son las 5:21.

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4: Muy buenos días, muy buenos sean. Hora de ese cafecito contigo y tus pensamientos y tus intenciones. Y digamos que esa mirada quizá a la ventana o sentadita en la cocina o terminando de alistarte en tu cuarto. Vamos, estamos arrancando el día. Pero ese momentito con nosotros es el que nos recuerda que la vida no se define por extremos. Más bien, hay que tomar en cuenta los matices. Y estos los vamos descubriendo en el camino. Entre el blanco y el negro habitan justo las oportunidades, todos esos aprendizajes, los momentos que realmente nos transforman. Así que hoy vamos abrazando cada tonalidad. Incluso las dudas tienen mucho que enseñarnos. Cada pequeño avance también suma y cuenta. Vamos empezando el día acordándonos que no necesitamos tener todo claro para seguir trabajando. Y por supuesto, seguir avanzando. Solo se requiere la disposición de seguir caminando, de seguir adelante. Y para eso estamos, para que sigamos juntos a través del amor y de la mejor música. Yo te acompaño. Vamos a darle a esta mañanita con mucho amor. Soy Rocío Córdoba. Comenzamos.

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3: Estamos rodeados de amor y llenos de él. El amor no solo es un vínculo romántico, es reírte con tus amigos, es abrazar a tus papás, a tus hermanos, abuelos, es tomar decisiones que duelen, pero que sabes que son lo mejor para ti. Es apreciar el universo, es tu forma de ver el mundo de una manera mágica. El amor eres tú sucediéndole a otras personas y al universo mismo. Siempre recuérdalo, todo el amor que esperaste encontrar en otros siempre estuvo dentro de ti. Eso es amor. En el 95.3 de FM, te saludo, soy Rocío Córdoba. Buenos días.

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1: Ya a las 6:15. Buenos días.

Hay una pregunta que muchas veces nos hacemos los seres humanos en distintas etapas de la vida. ¿El quién soy? Es una de esas grandes preguntas que, digo, yo creo que estamos obligados a plantearnos alguna vez, al menos. Y suele pasar en la adolescencia. Y por cierto, para las personas que crean que con superar la adolescencia ya lo tenían todo ganado, pues, oh decepción. La realidad es que es una pregunta que nos acompaña de formas distintas toda la vida. A veces permanece en silencio, ahí, relegada por otras cosas que parecieran más urgentes. Pero tarde o temprano, digamos que vuelve a aparecer sobre la mesa de diferentes formas. Y la identidad no es algo que se descubre, es algo que se crea. No es algo inherente, es decir, no nacemos siendo de determinada manera. Nuestra personalidad no es una cualidad fija, es mutable. Y por eso tenemos la obligación no de descubrirla, sino más bien de ir creándola. Y se crea así, en lo más cotidiano, en cómo vas a reaccionar hoy cuando algo quizá no salga como tú esperabas, o en esas decisiones que repites cada día. Tiene que ver con las conversaciones que alimentas, en lo que toleras o en lo que ya no estás dispuesto a seguir cargando. A veces creemos que el propósito va apareciendo como una tremenda revelación, pero la realidad es que muchas veces empieza en esas pequeñas cosas. En cómo te estás hablando a ti en esta mañana, cómo tratas a los demás, en esa disciplina que sostienes, aunque probablemente nadie la vea, o en atreverte a convertirte en algo distinto a lo que probablemente eras hace un año. Así que el verdadero quién soy nunca va a ser una respuesta fija. Tiene que ver con esta construcción diaria, con esta vida que te estás dando y que le estás dando a todo tu entorno. Son esas acciones, con esa prueba y error. Y probablemente el único propósito que necesitamos en esta vida es convertirnos en esa persona que aspiramos a ser. Y es que la verdadera alegría no viene con las cosas que podemos tener, sino con cómo queremos ser. Y deseo que lo tomes en cuenta en este día. Yo soy Rocío Córdova y estamos arrancando así, juntos, como nos gusta hacerlo, a través de Amor 95.3, solo música romántica. Buenos días.

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1: Hola, ¿qué tal? Es un gusto acompañarte y traerte más información de las calles.
2: Aviso.
1: Te comento que hoy no circulan los autos que tengan holograma 1 y 2 de verificación con engomado verde, terminación de placas 1 y 2.
2: A vuelta de rueda.
1: Tenemos el avance bastante complicado debido a las obras que hay en Avenida 503. Y es que vas a encontrar cerrada la circulación entre Avenida 508 y el Eje 4 Norte. Así que el sentido opuesto está habilitado para circular en ambos sentidos.
2: Buen avance.
1: En Avenida de las Granjas avanzamos sin problemas del Eje 3 Norte hasta el Eje 4 Norte. Avenida Patriotismo también tiene el avance libre de Río Mixcoaqui hasta llegar a San Antonio.
2: Clima.
1: La temperatura 14 grados y esperamos una máxima de 23 para esta tarde. 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
1: ¿Qué tal, amigos de Amor? Es un gusto para mí seguirlos acompañando y traerles más información de las calles.
2: Aviso.
1: Te comento que el avance está complicado en Río Mixcoac debido a un choque en la incorporación a la Avenida Patriotismo, para que lo tomen en cuenta.
2: Carga.
1: Vas a encontrar un poquito de carga sobre la calzada de las Bombas de División del Norte hasta el Eje 3 Oriente.
2: Buen avance.
1: La calzada del Hueso es una buena opción de División del Norte al Eje 3 Oriente, así como la calzada Legaria de Puentes de Tacuba a Río San Joaquín. Y Conscripto está sin problemas del Periférico a Paseo de la Herradura.
2: Clima.
1: La temperatura está en los 14 grados y esperamos una máxima de 23 para esta tarde. 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
1: En Amor 95.3, solo música romántica. Ya estamos armadas. Mi queridísima Marilu Razo, ¿cómo estás? Buenos días.
2: Buenos días, feliz de estar aquí, lista para hablar de estos casos.
1: Oye, pues vamos a arrancar con el caso de Iris. Tiene poco que me fui a vivir con mi pareja. Todo iba muy bien hasta que me preguntó si sus hijos podían venir a vivir con nosotros. Le dije que podíamos intentarlo por la forma en la que él hablaba de ellos. Yo pensaba que eran unos adolescentes, pero resulta que son unos adultos. Mi pareja trabaja todo el día y no se da cuenta de que no hacen más que estar en su teléfono y ensuciar la casa. A mí me ignoran y solo me hablan cuando necesitan algo. Esto no fue lo que tenía en mi mente cuando decidí vivir con mi pareja. ¿Algún consejo que me puedan dar? Mi querida Marilu Razo, bienvenidísima. Gracias, como siempre, por estar con nosotros.
2: Al contrario, muchas gracias a ti, Rocío. Es un caso interesante porque muchas veces la gente se vincula con otra persona sabiendo que tiene hijos e hijas, pero realmente no, a lo mejor no ha reflexionado en torno a lo que significa, porque es un proceso largo, un proceso que hay que, pues, poner atención y hacer cosas para que funcione. ¿Por qué digo esto? Porque, pues, los hijos de tu pareja llevan mucho tiempo en otra casa, con otras costumbres, y de repente llegan a tu casa que tiene también su propia rutina. Entonces no basta con abrir las puertas, hay que hablar, hay que hacer acuerdos y hay que conocerse. Hay que darse un tiempo para conocerse y, por supuesto, ir construyendo la relación con ellos. Probablemente habías convivido con ellos antes, pero no de manera tan íntima como es en una casa. Y si de por sí los miembros de una casa que han crecido, de una familia que han crecido pues juntas y juntos, tiene sus conflictos cuando empiezan a crecer y a hacerse adultos, porque sí, son efectivamente varios adultos en una misma casa, pues cuando no han convivido de manera cotidiana, pues eso supone un esfuerzo extra que vale la pena hacer. Yo creo que esto que está pasando es normal. Es normal que de pronto haya ahí, pues, conflictos, y lo mejor para tratar de enfrentar esto es hablar, llegar a acuerdos, empezar a conocerse, construir la relación y, bueno, tu pareja.

0: Pareja tiene que ser parte de esto, no delegártelo a ti. Aunque él esté trabajando todo el día, él debe estar en estas conversaciones en las que se van a poner acuerdos, acuerdos de convivencia entre personas adultas que tienen necesidades distintas, costumbres distintas, e ir viendo cómo va fluyendo esto. Pero pues déjame decirte que era de esperarse, ¿no?
1: Oye, Marilu, yo sé muchísimos casos en donde justamente los hijos hicieron que las parejas tronaran, ¿no? O sea, cuando se trata de tus hijos y mis hijos, es muy, muy complejo. Vamos, hasta lo dijiste tú y es cierto, hasta cuando son los hijos de ambos, hay adolescentes que llegan a hacer que los papás se divorcien. Pero yo he sabido de muchos casos, sobre todo cuando son tus hijos y los míos, y en muchos de los casos sí, la falta de educación, de respeto, de orden, ¿no? En donde sabes hasta dónde es tu lugar o hasta dónde puedes llegar, hace que, pues sí, los adultos no puedan literalmente estar juntos, porque se dan muchísimos problemas y pues es algo triste. A veces intentamos pagar precios muy altos en nombre del amor, ¿no? O sea, queremos mantenernos juntos y entonces tráete a tus hijos. Y sí me parece, hasta cierto punto, hay que decirlo, un abuso, ¿no? O sea, ya te traje a mis hijitos que están en esa época que además sabemos es complicada y yo me voy a trabajar todo el día y luego los tienes tú que aguantar y luego tú tienes que ser tan inteligente que los sepas sobrellevar. Es como pedirle mucho al asunto. En fin, vamos a correr a música, pero vamos a regresar con más Buenos Días en Amor.

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1: Las 6:59 en México.

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Pues seguimos una horita más contigo, me encanta la idea. Soy Rocío Córdova y vamos a estar juntos hasta las 11 de la noche.

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1: Muy buenos días, las 7:13 en México.

romantizar la vida. Al principio suena como frasecita robada de Pinterest, ¿no? Y entonces podemos imaginar una mesa con flores, un café servido en una taza linda, o una persona caminando así por una avenida con una gabardina. Y bueno, aquello pareciera una foto perfecta, pero es que durante muchísimo tiempo esa fue la imagen y pareciera que pues quiere mostrar como si vivir fuera esta idea de que la vida tuviera un soundtrack, una luz perfecta o una versión editada de nosotros mismos. Pero la realidad es que implica crecer, pero mudarte, luego perder. A veces empezar de nuevo, hacer maletas, buscar chamba, esperar algún mensaje, caminar por las calles que muchas veces son bastante adversas. Y aún así, seguir eligiendo la belleza, digamos que es lo que cambia por completo esta definición. Es decir, romantizar la vida no es fingir que todo está bien. No es mentirte para que entonces ese día difícil parezca pues como más llevadero, ni tampoco convertir tu rutina en una prueba de que todo va a salir bien. Creo que es algo mucho más profundo, ¿sabes? Más difícil también. Se trata de mirar tu propia existencia con una lealtad hacia ti mismo, que no dependa de que todo salga como imaginabas. Es sentarte a comer solo y descubrir que la escena, ¿sabes?, también puede ser buena, puede pertenecerte. Y durante muchísimo tiempo se entendió esto de la romantización como, pues como una forma de evadir, o una idea de casi casi vivir dentro de una ficción amable. Pero probablemente la versión más honesta no se trata de escapar, ¿sabes?, sino de quedarse, y quedarse en el presente aunque incomode. Es habitar la escena completita, la parte que brilla y la que no, la ambición, el cansancio, y es esta paciencia de seguir avanzando hasta cuando todo tarda más de lo que imaginas. Así que romantizar también puede ser poner atención. Es como elegir un perfume antes de salir. Es caminar por una calle diferente. O escribir lo que sientes sin censuras. O ir solo al cine o a un museo. O pedir un café y quedarte ahí con tus pensamientos 5 minutitos más. Cocinar algo para ti o voltear a ver el cielo, aunque eso parezca quizá en principio una actividad medio ridícula. Pero es permitirte, pues sí, vivir la vida con todos sus sabores y sin sabores, y entender qué es la vida. Son las 7:20. Vamos juntos en este jueves. Hoy es un 6 de agosto en el que te acompaño en Amor 95.3. Soy Rocío Córdoba.

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4: Hola, ¿qué tal? Es un gusto acompañarte.
5: Aviso.
4: Déjame platicarte que debido a un socavón está afectada la circulación en Avenida José Loreto Favela y en ambos sentidos del Eje 4 Norte. Esto en la alcaldía Gustavo Amadero. Tus alternativas son Avenida Gran Canal del Desagüe y Avenida 412.
5: A vuelta de rueda.
4: Hay bastante tráfico en San Fernando de Viaducto Tlalpan a la Calzada de Tlalpan. En Barranca del Muerto también te vas a encontrar con tráfico de Minerva hasta llegar al periférico.
5: Carga.
4: Tenemos sobre Avenida Chapultepec asentamientos en los semáforos entre Avenida Sonora y Bucareli.
5: Buen avance.
4: Tenemos libre sobre República Federal de Zaragoza a la Avenida Texcoco.
5: Clima.
4: La temperatura está en los 14 grados y esperamos una máxima de 23 para esta tarde. 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
3: Son las 7:29. Buenos días.
4: Te

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1: Son ya las 7:35 en México, jueves 6 de agosto. Estas son las noticias.
2: Muchas gracias, Rocío. Les saluda Juan Carlos Luna y esta es la información más importante al momento. Durante un acto realizado ayer en Las Vegas, el presidente estadounidense Donald Trump calificó como repugnante a Canadá y sostuvo que México, China, Japón, Corea del Sur y Alemania perjudican y se aprovechan de los Estados Unidos mediante la imposición de aranceles. La FDA aprobó la primera vacuna contra la influenza en los Estados Unidos, desarrollada con tecnología de ARN mensajero. Se trata de Influsiva, de la farmacéutica Moderna, autorizada para adultos mayores de 50 años, y de acuerdo con los ensayos clínicos, la vacuna fue cerca de un 27% más eficaz que las convencionales, y además puede producirse en un periodo mucho más corto, lo que permitiría responder con mayor rapidez a las variantes del virus. La Administración de Alimentos y Medicamentos de los Estados Unidos recomendó no consumir, servir ni vender chiles jalapeños frescos retirados del mercado, procedentes de Sinaloa y distribuidos por Coast Citrus Distributors, ya que están investigando un brote multiestatal de infecciones por salmonela javiana vinculada a esos chiles. Hasta el momento, ni la COFEPRIS ni la Secretaría de Salud han emitido una alerta oficial en México sobre chiles jalapeños contaminados, ni han fijado postura respecto al brote en territorio estadounidense. La Secretaría de Salud informó que en México se han identificado 33 casos confirmados para Ciclospora cayetanensis, distribuidos en diferentes entidades federativas. Además, reitera que la identificación de un país como origen preliminar de un producto durante una investigación internacional no constituye por sí misma evidencia de que la contaminación haya ocurrido en ese lugar. Hasta el momento, la autoridad sanitaria dijo que las investigaciones continúan hasta contar con evidencia científica concluyente para el brote en los Estados Unidos y en turistas de Reino Unido y en Rusia, que se hospedaron en Quintana Roo, donde el análisis realizado en hoteles continúa en proceso. El Departamento de Justicia de los Estados Unidos ofreció más de $100 millones en recompensas por información que permita capturar a 8 de los líderes del cártel Jalisco Nueva Generación. Entre los acusados se encuentra Julio Alberto Castillo Rodríguez, alias El Chorro, Hugo González Mendoza Gaitán o El Sapo, Ricardo Ruiz Velasco, conocido como La Tripa, y Julio César Montero Pinzón, alias Tarjeta. Además, señalaron como prioridad número uno de la DEA a Juan Carlos Valencia González, conocido como El Pelón, hijastro de Nemesio Oseguera Cervantes, quien habría asumido liderazgo de la organización criminal tras la muerte del Mencho. El Congreso de Veracruz aprobó el desafuero de dos presidentes municipales de Movimiento Ciudadano. Se trata del alcalde de Ixhuatlán del Sureste, Raúl González Martínez, señalado como presunto autor intelectual del secuestro y asesinato de la periodista Roxana Guzmán, así como Bertín Bravo Montero, alcalde del municipio de Úrsolo Galván, por su presunta participación en la desaparición del empresario Héctor Ramos Sánchez y su escolta Ignacio López en mayo pasado. Al presentar las acciones de prevención, restitución y justicia ante el despojo 2026, el secretario de Seguridad Ciudadana de Ciudad de México, Pablo Vázquez Camacho, dijo que toda denuncia por un posible despojo o invasión será atendida de manera coordinada por las autoridades, bajo los ejes de reacción inmediata, evaluación especializada de la situación y acción eficaz y contundente, con una respuesta por debajo de los 3 minutos por parte de la policía responsable del cuadrante donde se realice la denuncia. La UNAM informó que serán en total 3 las auditorías que se llevarán a cabo por la contratación de la empresa encargada de aplicar los exámenes de admisión en línea. Una será tecnológica, en común acuerdo con la empresa Territorium Life, y se asignará a una firma especializada para auditar detalladamente el proceso y el sistema utilizado. La segunda será con intervención de la Auditoría Superior de la Federación para verificar la correcta aplicación de la normatividad en la materia, deslindar responsabilidades si las hubiera e identificar áreas de mejora. Y la tercera será interna al proceso de contratación a cargo de la Contraloría de la propia Universidad Nacional. Para hoy, el Servicio Meteorológico Nacional pronostica lluvias puntuales intensas en zonas de Oaxaca y puntuales muy fuertes en zonas de Sonora, Sinaloa, Chihuahua, Nayarit, Jalisco, Colima, Michoacán, Puebla, Guerrero, Veracruz y Yucatán, mientras que la onda de calor prevalecerá en el centro y este de Nuevo León y Tamaulipas, iniciando este jueves en el noroeste de Baja California. Finalmente, la onda tropical número 24 se extenderá al suroeste de Jalisco y continuará su desplazamiento hacia el oeste, dejando de afectar México. Esta mañana se registran 13 grados Celsius en la zona metropolitana del Valle de México. Por la tarde se espera ambiente cálido, chubascos y lluvias puntuales fuertes, acompañadas con descargas eléctricas y posible caída de granizo, condiciones que podrían originar el incremento en los niveles de ríos y arroyos, deslaves, inundaciones y encharcamientos. Rocío, hasta aquí la información.
1: Muchísimas gracias a Juan Carlos Luna. Son las 7:40 en la Ciudad de México y la espera por fin terminó. Y es que la UNAM acaba de publicar oficialmente las fechas en las que se van a estar haciendo los exámenes de control presencial. Así que, pues, pese a la manifestación que hicieron los aspirantes, la máxima casa de estudios seguirá adelante con este proceso. Y es que a partir del miércoles 5 de agosto, las y los aspirantes van a poder consultar en el sitio del concurso de selección de licenciatura 2026 los listados por programa, entidad académica y modalidad con el puntaje mínimo requerido para ser candidatas y candidatos al examen de control presencial. Y después de esto, desde el viernes 7 de agosto, quienes cumplan con ese puntaje van a poder ingresar a tu sitio con su clave personal para poder obtener su cita, y ahí se les estará indicando la fecha, el horario, la sede, el croquis de ubicación y la documentación que deberán presentar. ¿Y dónde se van a hacer los exámenes? Pues de acuerdo con el comunicado, el examen de control presencial se estará aplicando del 12 al 19 de agosto en 4 sedes del país, como la UNAM había adelantado pues desde un principio. Y se contempló que aspirantes de diferentes estados pudieran presentar la prueba, por lo que las fechas quedaron de la siguiente forma: León, Guanajuato, 12 y 13 de agosto, Oaxaca, 13 de agosto, Tijuana, Baja California, 15 y 16 de agosto, Ciudad de México, 17, 18 y 19 de agosto. Y cualquier duda en el proceso, los aspirantes van a poder consultar el portal de ayuda habilitado por la UNAM. Y todo parece apuntar a que, bueno, vamos a ver, que la UNAM pues empieza a ver la luz al final del camino, ¿no? Muchos aspirantes siguen sin estar de acuerdo con lo que viene, pero el proceso continuará, ya que no hay vuelta atrás. Se equivocaron, ¿no?, al momento de contratar a las personas. ¿Quién dijo estos? ¿Por qué dijeron estos? ¿Quién sabe? Pero no dieron el ancho. En fin, esperemos que esta vez sí. Las 7:42 en México, 7:43 ya, jueves 6 de agosto. Soy Rocío Córdoba. Muy buenos días en amor.

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5: Son las 7:51.
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0: Son ya las 7 de la mañana con 55 minutitos en Amor 95.3, solo música romántica. Oye, me estaban enseñando aquí un video de otro profesor que está haciendo evidente el que sus alumnos usaron la IA para resolver un examen. Y la realidad es que el examen llevaba una trampa invisible, es decir, no se lo agarraron en curva, se lo esperaba. Y con esto únicamente hizo pues evidente el que de 35 alumnos, 32 son tramposos. Porque pues tuvo ahí sus formas para demostrarles que había un truco para pues enseñarles que no leyeron nada. Porque entre lo que era el examen, puso unas letras que no tenían nada que ver con el contexto. Y las letras, además, se notaban a través de un prompt que estaba escrito en letra blanca para que pasara desapercibido a simple vista. Pero no para un modelo de lenguaje. Y la instrucción estaba pues forzando al chatbot a incluir frases absurdas. Y la cosa es que cayeron 32 de 35. Y la realidad es que, a ver, yo no me las quiero dar aquí de nada. En mí surgió la pregunta seria de, a ver, ¿y si yo tuviera 17 o 18 años y hubiera vivido en esta generación o en esta época? No sé si también me hubiera sentido tentada, pues, a librarme gracias a la inteligencia artificial de una mala calificación y después sentir que ya estuvo, ¿no? No lo sé. Pero resulta que hoy sí es bastante triste ver que, pues, hoy muchos jóvenes no se tocan el corazón en lo absoluto para hacer este tipo de trampas. Por ejemplo, lo que pasó en la UNAM. Y te digo, no se tocan el corazón, pues suena así muy, no te sueles tocar el corazón. Quiero decir, ni tantita vergüenza, pues, ni tantito miedo de que los apañaran. Lo dudas, o sea, te estás jugando el ingreso a tu universidad. Yo creo que habrá el que dijo, híjole, sí, pero mejor no. Y no lo hizo. ¿Y cuántos muchos otros lo hicieron? Y evidentemente van a tronar cual ejote en esta segunda ronda, porque pues se va a evidenciar el que son maletas y que no les importa ni les va a importar nunca. Pero lo triste es que no les tiemble la mano para jugarse cosas tan importantes.
1: Y empieza en un examen y luego pues va creciendo, ¿no? Lo vas normalizando, hacer trampas. Por ejemplo, si te multan, se te hace muy fácil pues dar mordida para salirte de esa. Entonces, a veces dicen, ay, fue un examen inocente que hicieron trampas, se les hizo fácil. Pero, o sea, va creciendo el que se te haga fácil hacer trampa en la vida.
0: ¿Y cómo se siente cuando nos hacen trampa allá arriba, las autoridades? Se siente horrible. Pero dicen, como es arriba, es abajo. Eso también nos está pasando. Sentimos que arriba la tranza está tremenda. Pues acá también. Y copiamos. Y lo normalizamos y lo llegamos a creer una forma de vida, ¿no? Pero hay muchos jóvenes que sienten que le ganaron al sistema, ¿no? Porque hicieron una tarea en 5 minutos con inteligencia artificial. Pero, ¿de verdad le ganaron a alguien? O sea, de verdad lo digo. No sé si hubiera resistido la tentación para una tarea, para un examen. Probablemente en su momento también me hubiera parecido una herramienta atractiva. Pero hoy entiendo que hacer trampa no engaña al profesor. O sea, la realidad es que te chamaqueas a ti. Era tu momento de prepararte, ¿no? Y pues, no. Y lo peligroso es que pues van a estar saliendo pseudoprofesionistas, ¿no? O pseudoprofesionales, en quienes vamos a poner muchas cosas en sus manos y pues ahí es donde nos vamos a atorar entre unos y otros. En fin, las 8 en puntísimo en México. Ja. Buenos días, Enam.
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0: Son ya las 8 de la mañana con 8 minutitos en Amor 95.3, solo música romántica. Estoy con Fernando Guerrero, él es subdirector de estrategia comercial de Finamex. Y siempre me encanta que vengas. ¿Cómo estás, Fernando? Bienvenidísimo, Amor.
1: Rocío, pues al contrario, como siempre, muchísimas gracias. Yo muy contento de estar, como siempre, aquí en tu espacio.
0: Oye, fíjate que lo que estábamos platicando tú y yo me parece muy interesante ahora justo en vacaciones cuando pues tenemos tiempo de estar con los hijos y que se ofrecen muchas cosas y tú me estabas diciendo que somos ejemplo para ellos también en las cuestiones financieras, en lo económico, en nuestros hábitos de ahorro o lo contrario, Fernando.
1: Sí, así es, aprovechando también todavía que estamos en periodo de vacaciones, efectivamente, normalmente nos detenemos a ver qué clases queremos meter a nuestros hijos, ¿no? Inglés, deportes, música, pero pocas veces nos detenemos a ver cómo les estamos enseñando a relacionarse con el dinero. Y déjame decirte que el único salón de clases en donde pueden aprender eso es en la casa. No podemos llevarlos a una clase para que aprendan a relacionarse con el dinero, a una clase externa. Tiene que ser en nuestra casa. Y en vacaciones, precisamente, pues es el momento en donde pasan más tiempo normalmente con nosotros. Y lo decías muy bien ahorita. Yo creo que esto se resume en una frase. Nuestros hijos no van a aprender lo que nosotros les digamos. No van a aprender nuestros consejos. Van a aprender nuestros hábitos. Van a aprender lo que están viendo en casa. Y entonces lo que tenemos que hacer para acercarlos a relacionarse de mejor manera con el dinero es involucrarlos. Tenemos que hablar de estos temas. Una manera muy sencilla es decirles, primero, ver cuáles son mis hábitos. Hoy yo ya estoy ahorrando o no estoy ahorrando. Eso yo diría que es como lo primero que tengo que hacer. Si todavía no estoy ahorrando, probablemente lo que tengo que hacer es involucrarlos en conjunto, decir, ven, vamos a ahorrar. Pero bien importante, ¿vamos a ahorrar para qué? Vamos a ahorrar para esto, para este objetivo. Ahí la creatividad o los objetivos son de cada quien, para irme a vacaciones, para remodelar la casa, para comprarnos algo, para lo que tú quieras. Ponerle un nombre, involucrarlos. Si hoy ya estoy ahorrando, lo mismo, acercarlos y decir, mira, este es el ahorro y lo tenemos pensado en esta familia para esto. Este es nuestro objetivo. Y entonces de esa manera cambia completamente a que yo les diga, tienes que ahorrar. Sino ve cómo yo estoy ahorrando o cómo nosotros en esta casa estamos ahorrando para llegar a este objetivo. Y entonces empiezan a aprender eso que están viendo, eso que nosotros estamos haciendo.
0: Fíjate, como me lo dices, es simplemente un hábito sano de ahorro. De otra manera puede verse pues, como una obligación pesada, complicada, esto de tener que ahorrar, pero si lo manejamos de manera natural, algo que pasa en una familia que piensa en todo o que trata de prever un poco todo, pues el niño crecerá con, pues sí, con esta idea de que es parte de estar pensando en una familia y su porvenir.
1: Sin duda. Y además, otra de las ventajas de hacerlo de esta manera es que nos ayuda a poner en práctica una virtud que en estos días se pierde mucho y es la paciencia. Hoy todo lo tenemos, a veces esa satisfacción inmediata en el celular. Queremos comprar algo, abrimos el celular y en 2 segundos ya lo compramos. Ya tenemos esa satisfacción. Sí. Y las inversiones, el ahorro y la inversión, justamente nos enseñan lo contrario. Necesitamos paciencia. Las inversiones no se trata, siempre que he venido a platicar contigo del tema de inversiones, no se trata de volverme millonario de la noche a la mañana. No va por ahí. Las inversiones es cómo armar mi patrimonio, cómo hacer que mi patrimonio crezca a lo largo del tiempo. Eso es bien importante. Y entonces ya se trata de tener ese objetivo de mediano plazo, cómo lo voy alcanzando, cómo le voy poniendo dinero y el concepto bien importante de invertir. No solo hablar del ahorro, sino hablar de las inversiones. Y aquí lo que me gusta mucho es que el concepto de inversiones también lo podemos enseñar con el ejemplo. Nosotros no tenemos que ser expertos. Nuestros hijos pueden ver que yo no necesito ser experto en finanzas, en inversiones, y estoy invirtiendo. Si ven que estoy invirtiendo, de una manera muy sencilla, si yo lo tengo en mi aplicación de Finamex, les puedo decir, mira, aquí este es el dinero que tenemos y los tenemos invertido en CETES, por ejemplo. Y entonces explicarles simplemente cómo el dinero, además de ahorrarse, va a crecer solito para ese objetivo que estamos buscando.
0: Me encanta, Fernando. Yo creo que es algo que muy probablemente en este momento alguien que nos está escuchando está diciendo, lo tengo que hacer ya. Entre más chiquititos los niños estén, pues desde luego maravilloso. Pero si tus hijos son unos adolescentes que de repente creen que el dinero es muy fácil, nunca es tarde para pues llevarlos a esta plática, para hacerlos entender. Porque lejos de todo lo que nos acaba de decir Fernando, muchas veces nada más oyen a la mamá, chin, no me va a alcanzar, otra vez no llegué, a ver cómo le hago. Y van a crecer de la misma forma. Y lo último que queremos es que repitan esas cosas que hemos venido haciendo, la verdad, mal. Queremos que nuestros hijos lo hagan mucho mejor. Y hablando de temas financieros, híjole, todavía nos sigue faltando mucho el mejorar nuestros hábitos. Pues Fernando, en este momento me parece el momento para que les digamos que con el código de amor van a tener un beneficio.
1: Sí, así es. 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
0: Pues me encanta y este es el momento. Si lo escuchaste, es por algo. Fernando Guerrero, como siempre, subdirector estratégico comercial de Finamex. Gracias, gracias por estar con nosotros en Amor.
1: Al contrario, muchísimas gracias, como siempre.
0: 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Hay más música. Buenos días.

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2: Hola, ¿qué tal? Es un gusto para mí acompañarte y traerte toda la información de las calles.
3: Aviso.
2: Tenemos el avance bastante complicado en el circuito interior debido a un choque a la altura de Ejército Nacional con dirección a Reforma, para que lo tomen en cuenta.
3: Tráfico lento.
2: Está bastante complicada la circulación en el eje 5 sur de Universidad hasta Insurgentes. En Guadalupe y Ramírez también nos detenemos de Niños Héroes y hasta llegar al periférico.
3: Carga.
2: En Insurgentes de la calzada de Tlalpan y hasta llegar al periférico.
3: Buen avance.
2: Tenemos el avance libre en Conscripto del periférico a Paseo de la Herradura, así como en Gustavo Vaz de Puente de Vigas y hasta llegar a la calzada de los Jinetes.
3: Clima.
2: Tenemos 15 grados en la temperatura y esperamos una máxima de 23 para esta tarde. 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
6: Son las 8:26 en México. Te saludo, soy Rocío Córdova. Muy buenos días en Amor.

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1: Que no se te haga tarde en amor, las 8:39.

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1: Amigos de Amor, es un gusto para mí acompañarlos y traer toda la información de las calles.
2: Aviso.
1: Hay reducción de carriles por obras en el segundo piso de Periférico pasando San Antonio. Esto con dirección a Reforma. El avance ya está complicado en la zona.
2: A vuelta de rueda.
1: Hay que tener paciencia porque vamos a encontrar bastante tráfico en el Periférico de Avenida Benito Juárez y hasta Canal de Chalco. También te detienes en Parque Lira de Vicente Eguía a la Avenida Constituyentes.
2: Carga.
1: Sobre el eje 3 Oriente de Periférico a la Calzada de la Virgen.
2: Buen avance.
1: Está libre en República Federal de Zaragoza a la Avenida Texcoco.
2: Clima.
1: La temperatura 16 grados y esperamos una máxima de 23. 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
7: Muy buenos días, las 8:46, te acompaño en Amor.

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1: Son ya las 9:03 en la Ciudad de México. A ver, Marilú Razo ya lleva acá un ratito y estamos cotorreando el punto, pero me encanta, la veo llegar y digo, ay, qué bueno que estás aquí, Marilú. Gracias de verdad por contar pues contigo a nombre de tantas personas que pues nos escriben, nos hacen llegar sus casos, porque Marilú nos aclara absolutamente todo el panorama. Así que si tú tienes algún caso que quieras que comentemos aquí mismo a través de inbox por Facebook, o nos lo puedes hacer llegar también a través de la app de iHeartRadio, hay por ahí un talkback, bueno, pues compárteme tu caso y seguramente lo estaremos dando por acá. En unos minutitos más arrancamos el consultorio del amor. Ya las 9:03 en México. Yo soy Rocío Córdova. Muy buenos días.

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1: Son ya las 9 de la mañana con 18 minutitos en Amor 95.3, solo música romántica. Hoy vamos a platicar del consultorio del amor y, como todos los jueves, me da muchísimo gusto saber que ya está con nosotros Marilu Razo. Muchísimas gracias, Marilu. Vamos a arrancar con este primer caso, que es anónimo. Me da un poco de pena hablar de esto con alguien más porque pueden pensar mal de mí. Últimamente mis hijos me desesperan mucho. A veces hasta me caen mal. La más grande tiene 13 y el más chico 8. Mi esposo trabaja y yo estoy con ellos todo el tiempo. La grande siempre está en el teléfono y si habla es para quejarse. El más chico se ha vuelto muy chantajista. Si no le gusta algo, se pone como loco. Soy ama de casa y no sé cómo aguantaré con ellos todo el tiempo en la casa. Yo sé que no es normal, pero ¿hay algo que pueda hacer? Pues cambiar de parecer, porque me parece completamente normal. O sea, Rosa, que tiene hijos, me hace: a mí no me caen mal, me caen pésimo muchas veces, como seguramente yo les caigo pésimo. La convivencia a veces nos desgasta, nos confronta. Vamos, no porque sean nuestros hijos, son diferentes al mundo en este sentido. A veces, pues, nos faltan ciertas atenciones entre unos y otros, o a veces hacemos justo lo que le molesta al otro. Así que, de verdad, por ahí primero hay que empezar a quitarnos esa culpa. Al menos me parece que no nos hace bien, mi querida Marilu.
2: No, coincido contigo totalmente. Sentirse rebasada por estar a cargo de los hijos y las hijas y en una edad tan complicada como la adolescencia, pero en cualquier momento, es normal y es común. Claro, muchas veces no lo hablamos porque está este estereotipo o esta imagen idealizada de la mamá aparentemente perfecta, y lo digo entre comillas porque eso no existe en ninguna parte, que todo disfruta, todo le gusta, es incansable, es invencible, y no es verdad. Somos personas, seres humanos. Y tal cual como dices tú, a veces tú les caes fatal y eso no quiere decir que no te quieran. Y a veces ellos también te caen fatal y no quiere decir que no los quieras, ¿no? También habrá que ver cómo se está repartiendo el trabajo en tu casa de crianza y cuidado. Porque dices bien, tu esposo sale a trabajar. Bueno, tú trabajas dentro de tu casa también, resolviendo un montón de cosas. Y te preguntaría, ¿qué espacios de descanso te das? Porque a veces también es muy importante, no a veces, siempre, tener espacios para una misma, para tener silencio, para hablar con otras personas, con personas adultas, poder tener alguna actividad que te llene, que te haga pensar en otras cosas. Y eso también va a enriquecer mucho la relación con tus hijos, con tu hija y tu hijo. Y pues intentar, por supuesto, aquí hay ciertas cosas, ¿no? Estar poniendo límites a los hijos y las hijas es complicado. Y también a lo mejor intentar generar algún espacio de convivencia que sea divertida, que les permita conectar desde un lugar distinto, escucharse, puede también ayudar un poco a aligerar todo esto. Pero coincido contigo, creo que lo más importante aquí es quitarnos esa culpa, ese deber ser de mamá aparentemente perfecta, incansable, invencible, toda amorosa, toda miel, toda ternura, porque no, somos seres humanos como todas las demás personas, con días buenos, días malos, cansancio, dudas, en fin.
1: Fíjate, tenemos varias ideas bastante equivocadas, desde el hecho de sentir que estamos mal si nos caen mal nuestros hijos de vez en cuando, como también sentir quizá culpa por salirte con tus amigas o por un día irte, si lo tuyo es, no sé, meterte a un museo y disfrutar una mañana, como bien decías, Marilú, en silencio. Vamos, la actividad que tú quieras. Tú les convienes a tus hijos y a tu familia paseada, divertida, entretenida, enriquecida con algo. Y son esas cosas que creemos que están mal. Y la realidad es que si nos permitimos ser más humanas, creo que hasta más cercanas vamos a ser a nuestros hijos. Eso nos acerca, eso nos conecta con ellos. Así que yo lo que creo es que está faltando un poquito, además de relajarte, divertirte. Porque cuando los hijos nos ven tomarla a la ligera, también ellos. Y pues sí, a veces hay dinámicas complicadas en la casa, pero fíjate, el otro día me decía Juan Carlos Mora que para decidir quién va a lavar los trastes, hubo a quien se le ocurrió un videojuego a ver quién ganaba, y pues desde luego el que ganaba se libraba de los trastes y el que perdía pues le tocaba. Pero mientras tanto hubo diversión, una manera diferente. O sea, hay que tomar esto con, pues sí, como con cierta ligereza, y sobre todo pues en las vacaciones que estamos tantas horas, ¿no? Se vuelve muy pesado.
2: Sí, que ahí nada más quisiera también decir otra cosa, ¿no? Seguramente estás pensando, oigan, ¿y a qué hora voy a hacer todo eso? ¿Quién se va a encargar de mis hijos, no? Bueno, pues por eso está la colaboración entre el papá y la mamá. Él sale a trabajar todo el día, tú todo el día estás ahí. Bueno, bien podrían de repente que él pueda quedarse con tus hijos, hacer una actividad con ellos, mientras tú puedes descansar o hacer alguna otra cosa.
1: Así tiene que ser, ¿no? No sería bonito, así debe de ser, ¿no? Para que todos puedan estar contentos. Corremos a música 9:24 en México. Muy buenos días, en amor.

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1: Amigos de Amor, es un gusto acompañarlos y traerles más información. Yo soy Gaby.
2: Aviso.
1: Hay reducción de carriles por obras en Ejército Nacional entre Juan Vázquez de Mella y Ferrocarril de Cuernavaca con dirección a la calzada Mariano Escobedo. Como alternativas están Miguel de Cervantes, Saavedra, Avenida Homero y Horacio.
2: A vuelta de rueda.
1: Tenemos en estos momentos Gustavo Vaz con intensa carga del lago de Guadalupe hasta Río Lerma.
2: Carga.
1: Sobre Avenida Patriotismo hay ligera carga de Río Mixcoac a Benjamín Franklin, así como en el Boulevard Picacho Ajusco de Concal al Periférico.
2: Buen avance.
1: Está libre sobre la calzada Chivatito de Paseo de la Reforma hasta Constituyentes.
2: Clima.
1: La temperatura 17 grados y esperamos una máxima de 23 para esta tarde. 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
1: Ya las 9 de la mañana con 36 minutitos en México. Este es el caso de Juan Pablo. Me distancié de mi hijo cuando él estaba muy chico. Su mamá no quiso que lo viera y lo puso en mi contra. Ahora que es más grande, traté de recuperar mi relación con él y al principio fue muy distante y grosero. Pero después nuestra relación fue mejorando. Tristemente me he dado cuenta que solo se acerca a mí para que le preste dinero para sus salidas y porque su mamá dejó de apoyarlo después de que reprobó la prepa. No lo quiero dejar solo, pero no me hace caso porque nunca me ha visto como autoridad. Me gustaría que tuviéramos una buena relación sin el interés del dinero. ¿Creen que pueda ser posible y cómo puedo hacerlo? Marilú, ahí sí. Adelante, por favor. ¡Qué complicado!
2: Sí, sí, Juan Pablo, entiendo lo difícil que es para ti esta situación. Mira, primero te diría que la autoridad no la tenemos por el solo hecho de ser mamá o papá. Es algo que se va construyendo con el tiempo y por lo que nos dices, tú perdiste mucho tiempo de convivencia con tu hijo y a través de la constancia, de la confianza, de la escucha, de la presencia, puedes ir construyendo poco a poco esa relación con tu hijo que por tanto tiempo pues estuvo ausente. Y separar el dinero de la relación. Apoyarlo en lo que tú consideres que lo puedes apoyar con ciertos límites, con cosas claras, cuándo le vas a entregar el dinero, por qué, para qué. Y después generar espacios de convivencia. Acércate a él, pregúntale qué le gusta, quiénes son sus amigos, en qué cosas está, cuáles son sus miedos. Es decir, hay mucho ahí que se ha perdido, pero que puede repararse y reconstruirse. Y en tanto tú vayas nutriendo esa relación, pues el dinero es una parte, pero no lo es todo, ¿no? Y creo que vale la pena que te des espacios. Al principio va a ser complicado probablemente, pero poco a poco esos espacios se pueden ir construyendo con mucha presencia. Infórmate de qué, en qué está, cuáles son sus intereses, qué pasó, por qué dejó la preparatoria, por qué dejó de estudiar. Si no va a estudiar, ¿qué va a hacer? ¿Va a entrar a un sistema abierto? ¿Va a trabajar medio tiempo? ¿Cómo va a hacerse responsable de sus actos y de su vida? Porque al final creo que aquí hay algo muy importante que va más allá de lo que tú puedas sentir en la relación con él y si te sientes rechazado o no, que es su bienestar, cómo está creciendo, qué va a hacer ahora que dejó la preparatoria. Entonces, bueno, creo que sí, pienso que puede ser doloroso para ti, pero también es una buena oportunidad para restablecer una relación con él y fortalecerlo para que pueda hacerse adulto responsable.
1: Por supuesto. Y fíjate, yo pienso algunas otras cosas de este mismo caso. ¿Cuántas mujeres enojadas con el hombre por diferentes razones alejan a los hijos? No sé si realmente así fue la cosa o Juan Pablo ha venido madurando, porque también pues suena muy fácil. Ella ya no quiso que lo viera. Yo creo que un padre que verdaderamente tiene esa necesidad de estar cerca de su hijo defendería eso, ¿no? Y no se quedaría tan tranquilo sin la posibilidad de verlo. Si él estuviera cumpliendo su pensión alimentaria y demás, quién sabe. Sin embargo, vemos que el hijo está reprobando la preparatoria. Qué importante, Marilú, hacer equipo para sacar a los hijos. No es fácil, no es fácil. Y a veces enojadas, pues alejamos, ¿no?, la posibilidad de que el hijo cuente con un papá. Puedes terminar quizás hasta muy mal con ese papá porque no se entendieron. Pero es independiente el que sea el padre de ese hijo. Te conviene que si tiene una buena intención, pueda estar cerca. Y otra, también personalmente me rechoca ver a un papá ausente o a una persona sin su padre cuando el padre tiene vida. Sin embargo, también hay que ser empáticos. Hay gente que le cuesta más madurar, pero al menos hoy Juan Pablo está tratando de resarcir ese daño y es muy válido, ¿no? Y ten paciencia, Juan Pablo. Yo creo que lo vas a conseguir tomando muy en cuenta que, desde luego, el dinero no tiene que ser en lo absoluto la razón por la cual él esté cerca de ti, ¿no? Trata de demostrarle que lejos de esto hay muchas otras cosas, mucho más interesantes por las cuales es conveniente que ustedes estén cerca. Pues vámonos corriendo a más música. Hay más música en el 95.3 de FM. Muy buenos días, en amor.

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2: Amigos de Amor, es un gusto acompañarlos y traerles más información. Yo soy Gaby.
3: Aviso.
2: Hay reducción de carriles por obras en Ejército Nacional entre Juan Vázquez de Mella y Ferrocarril de Cuernavaca con dirección a la calzada Mariano Escobedo. Como alternativas están Miguel de Cervantes, Saavedra, Avenida Homero y Horacio.
3: A vuelta de rueda.
2: Tenemos en estos momentos Gustavo Vaz con intensa carga del Lago de Guadalupe hasta Río Lerma.
3: Carga.
2: Sobre Avenida Patriotismo hay ligera carga de Río Mixcoac a Benjamín Franklin, así como en el Boulevard Picacho Ajusco de Concal al Periférico.
3: Buen avance.
2: Está libre sobre la calzada Chivatito de Paseo de la Reforma hasta Constituyentes.
3: Clima.
2: La temperatura 17 grados y esperamos una máxima de 23 para esta tarde. 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
1: Ya solo 5 minutitos para que den las 10 de la mañana en Amor 95.3, solo música romántica. Los jueves son de consultorio del amor. Y este es el caso de Lorena. Necesito su consejo. En mis 3 últimas relaciones he sido la amante. Los 3 me han prometido que van a dejar a su pareja para estar conmigo, pero nunca pasa. Y me acabaron dejando porque arreglan las cosas con ellas. Hace unos días rompí con mi pareja más reciente y he estado muy triste. Quisiera saber cuál es mi problema, porque nunca quieren una relación oficial conmigo. ¿Por qué? Ojalá me puedan ayudar. Ay, qué padre que Lorena, después de 3 situaciones que le han dolido, está haciendo esta pausa y diciendo, a ver,

0: qué, ¿no? O sea, me encanta. Qué bueno, Lorena, que lo estás haciendo.
1: Sí, yo también. Qué bueno que te estás haciendo estas preguntas. Pero fíjate, creo que aquí hay algo con la pregunta que no me acaba de convencer. Y dices, ¿por qué nunca quieren una relación oficial conmigo? Y yo creo que más que preguntarte por ellos, habría que preguntarte a ti, ¿por qué buscas o aceptas una relación con hombres que no están disponibles?
0: Wow. Que, sí, es para ella la pregunta.
1: Porque yo creo que tú no tienes ningún problema, que muchas personas podrían querer tener una relación seria contigo. Aquí el tema es que las personas con las que te has vinculado, pues no están disponibles. Y yo entiendo que probablemente te han dicho muchas veces que van a terminar la relación, que en realidad ya estaba rota, pero que tú eres la mujer de su vida. Pero ya lo viste en tres ocasiones, que esto no es así, que es manipulación. Entonces creo que valdría la pena que puedas mirarte, reconocerte, saber qué quieres, qué buscas de una relación y abrirte a conocer personas que estén en esa misma situación que tú. Y cuando llegue un hombre que te diga, es que mi matrimonio está roto, yo quiero algo contigo, le digas, pues muy bien, arregla tu matrimonio roto y cuando lo hayas terminado, vienes y me buscas. Porque creo que te mereces una relación honesta, sincera, bonita, comprometida, que pueda irse nutriendo poco a poco y no estas relaciones a medias que te dejan con esta sensación de tristeza y pues de desencanto. ¿Tú qué opinas, Rocío?
0: Pues ya lo dijiste todo, Marilú. Me parece totalmente cierto y muy importante que regrese la pregunta a ella. Lo que ellos digan es intrascendente completamente. La verdad es que desafortunadamente es muy común el que hayan hombres que busquen este tipo de relaciones extramaritales. Siempre los van a ver. La cosa es que tú ya probaste que esa posición es bastante incómoda y ya lo viviste, no te lo están contando. Y lo viviste con tres personas que seguramente son muy distintos entre ellos y sin embargo terminaron en lo mismo, ¿no? En no dejar a su esposa esa relación oficial o formal. Entonces, pues a valorarte, a quererte, a revisar con quién te vinculas, porque quizá alguna de estas tres empezó con mentiras, ¿no? También puede ser que te digan que el hombre es libre y después, ahora sí que como la canción de señora que platicábamos el otro día, descubres que no. Pero sin embargo, vamos, tú al menos, Lorena, ya no tendrías que caer en esto, ya sabes a qué sabe y lo que ofrece no te gusta. A cambiar de patrones, de lugares, de formas para llegar a la relación que te mereces verdaderamente. Vámonos porque esto se acabó. Gracias, Marilú Razo, por estar con nosotros.
1: Gracias a ti, Rocío, y gracias por mandar sus casos. Nos vemos la próxima semana.
0: 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Que tengas un maravilloso jueves con amor.

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1: Estamos rodeados de amor y llenos de él. El amor no solo es un vínculo romántico, es reírte con tus amigos, es abrazar a tus papás, a tus hermanos, abuelos, es tomar decisiones que duelen, pero que sabes que son lo mejor para ti. Es apreciar el universo, es tu forma de ver el mundo de una manera mágica. El amor eres tú sucediéndole a otras personas y al universo mismo. Siempre recuérdalo. Todo el amor que esperaste encontrar en otros siempre estuvo dentro de ti. Eso es amor. En el 95.3 de FM, te saludo, soy Rocío Córdova. Buenos días.

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1: Hoy es jueves y es tiempo de Lalito Cortés y todo este resumen interesante de deportes en Amor Deportivo. Adelante, amigo.
2: Gracias, Chío. ¿Cómo estás? Buenos días. Ya listos con la información deportiva. Y bueno, pues les comento que en la actividad de los equipos en la Leagues Cup, en este torneo entre la Liga MX y la MLS, pues a los nuestros no les ha ido como nos gustaría. En la jornada de ayer fue una jornada muy negra. Primero, los Rayados del Monterrey fueron derrotados por el Orlando City 2-1. Luego el Inter Miami de Leo Messi le dio un bailezote al equipo de San Luis por 4-1. Después, la escuadra de Dallas venció a Querétaro 2-0. Eso sí, los Esmeraldas de León vencieron 1-0 a Nashville SC. También se enfrentaron el Toluca y el Seattle Sounders, en donde el marcador fue por 3-0 en favor de los Diablos Rojos. Por su parte, las Chivas pues se llevaron un amargo resultado ayer en su debut en este torneo, ya que a pesar de empatar a 1 en tiempo reglamentario, pues el punto extra lo ganó Los Ángeles FC tras vencerlos 5-4 en la tanda de penaltis. Les dije que ha sido una jornada difícil para los equipos mexicanos. Y bueno, pues hoy jueves esperemos que sea una mejor jornada. Hay 6 encuentros. Nueva York enfrenta a Santos. El campeón de la Liga MX, o sea el Cruz Azul, enfrenta al Philadelphia. Chicago Fire se mide contra los Rayos del Necaxa. El Austin FC con el Tijuana. Y América contra el San Diego. Así como los Timbers contra el Puebla. Ojalá que para hoy de verdad mejoren las cosas. En donde sí hay victorias y medallas es en los Juegos Centroamericanos y del Caribe. Y si menciono a cada uno de los atletas, la verdad es que el tiempo no nos va a alcanzar, pero sí quiero decirles que México sigue a la cabeza en el medallero sumando 314 preseas. Eso es un gran número, así que muchas felicidades a toda la delegación mexicana que está participando en los Juegos Centroamericanos y del Caribe. En el fútbol, la selección mexicana sub-20 ayer por la noche vencieron a Panamá por 4-0 y ya con ese resultado consiguieron su pase al Mundial de la categoría, o sea, al Mundial sub-20, y ahora van por su clasificación a los Juegos Olímpicos de Los Ángeles 2028. Y hoy jueves, Chío, la selección femenil de fútbol enfrenta a Colombia. Y ya se terminó el ayuno en la NFL y hoy comienza la pretemporada con el tradicional juego del Salón de la Fama entre las Panteras de Carolina y los Cardenales de Arizona. Chío, hasta aquí la información deportiva y que tengan un excelente jueves. Buenos días.
1: Muchísimas gracias. Gracias, Lalito Cortés, por este resumen. Tenemos música, muy buena música en Amor.

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3: Amigos de Amor, es un gusto seguirlos acompañando y traerles más información de las calles.
4: Aviso.
3: Hay reducción de carriles en la autopista México-Puebla a la altura del kilómetro 87 con dirección a Puebla debido a obras de mantenimiento. Además, hay falla de semáforos en el cruce de Avenida Talismán y Ferrocarril Hidalgo en la alcaldía Gustavo Amadero.
4: A vuelta de rueda.
3: A tener paciencia porque nos vamos a encontrar con bastante tráfico en Río Consulado de Congreso de la Unión a la Avenida Jardín y tenemos Avenida Jesús Reyes Heroles también con tráfico de Avenida San Rafael hasta Maravillas.
4: Carga.
3: Poco a poco avanzamos en Avenida Gran Canal de Villa de Ayala al Eje 3 Norte.
4: Buen avance.
3: Sobre Avenida Central Carlos Jan González de Avenida 412 a Metro Musquis.
4: Clima.
3: La temperatura 19 grados y esperamos una máxima de 23. 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
9: Ay, muchas gracias, Rocío, por ser una mujer como yo. Me fascinan sus secciones, sus reflexiones.
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1: Hola, ¿qué tal? Es un gusto acompañarte.
2: Aviso.
1: Te comento que debido a obras tenemos afectados los carriles laterales de la calzada Ignacio Zaragoza a la altura de Agua Caliente. Como alternativas están carriles centrales o el eje 1 Norte.
2: A vuelta de rueda.
1: En estos momentos te vas a encontrar con tráfico en Lago de Guadalupe, de Avenida Hipódromo hasta Gustavo Vaz, así como en Marina Nacional de Felipe Carrillo Puerto hasta el Circuito Interior.
2: Carga.
1: Poco a poco avanzamos en Avenida Jardín del Circuito Interior al eje 3 Norte. Hay carga también en Avenida Molier, desde Miguel de Cervantes a Avedra a Presidente Masaryk.
2: Buen avance.
1: Tenemos en Avenida de las Fuentes el avance libre del Boulevard Pípila a la Avenida de los Bosques.
2: Clima.
1: La temperatura 20 grados y esperamos una máxima de 23. 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

0: vámonos pues, ya está aquí el señor Juan Carlitos Mora, ajustando las tuercas.
1: Vamos a desayunar, ¿no?
0: Pues, ¿a dónde? Tú dices, Rana, y yo brinco. Oye, yo así le dije al señor Emanuel.
2: Ajá. ¿Y ve?
0: Y me invitó.
2: Terminamos en el Aromas.
0: ¿Te acuerdas? Qué padre la pasamos. Esa tarde yo la llevo en mi corazón. Sí. No sé dónde la acomodaste tú, pero la mía sí tiene un lugarcito aquí, mira. Okay.
1: Está
0: ¿no?
2: Está fijado como en el Instagram.
0: Total y absolutamente. Exacto.
2: Oye, mañana vas a tener desayuno.
0: Pero, ¿ya viste qué padre va a estar nuestro desayuno?
2: ¿Qué vas a hacer de desayunar? A ver.
0: A ver, dinos tú.
2: No, tú dime.
0: ¿Qué va a haber?
2: Yo supe, la verdad, por ahí que propusiste algo.
0: Yo empecé diciendo,
2: ¿chilaquiles?
0: Los chilaquiles, pero no sé en qué terminó la cosa.
2: Bueno, mañana lo sabremos.
0: O sea, sorpresa.
2: Sí.
0: Bueno, pero además del delicioso desayuno y el cafecito caliente, pero además el panecito dulce, va a haber una plática maravillosa. A mí me parece que la diferencia en la vida, señor, es entender el cómo.

0: y el para qué de las cosas. Y mañana vamos a tener la posibilidad de estar con la especialista. Vamos a estar con la doctora Paola Iturralde, y ella es médico cirujano, es egresada de la UNAM y tiene especialidad en ginecología y obstetricia. Y la verdad es que luego nada más andamos creyéndole a una bola de videos y de contenidos que buscan vendernos cosas. Pero vamos a quitar todo esto y vamos a escuchar a la que sí sabe, a la que estudió a la mujer de pe a pa y todas sus funciones, y esta etapa en particular, cuando pues nuestro organismo empieza a cambiar en la menopausia y en estas etapas. Así que vamos a platicar de por qué nos da miedo envejecer, y nos da miedo porque no sabemos qué hacer con ciertas cosas. Así que la información que vamos a tener mañana es información valiosa. No te pierdas esta transmisión desde las 10 de la mañana y hasta las 11. Y para toda la banda que va a estar acá, pues agárrense, porque los desayunitos entre amigas se ponen buenos. Sales con más amigas, sales como más dispuesta, más preparada y con muchas más herramientas. Así que mañana a las 10, este desayuno maravilloso con mis amigos de Plena Fem y con la doctora Paola Iturralde, con la ginecóloga de nuestra confianza. Las 10 de la mañana con 58 minutitos, señor.
1: ¿Vas a dar boletos para conciertos a tus invitadas?
0: Pues si tú te pones guapo.
1: Pues yo digo.
0: ¿De veras? Pues vienen muchos y muy buenos.
1: Pues vamos a ver.
0: O sea que además de todo el cotorreo, el panecito con café y risitas con nuevas amigas,
1: terapias gratis.
0: Nos llevamos boletos. Me gusta la idea. Gracias, señor Juan Carlos Mora, y a toda esta banda, equipazo precioso, Eleancita, Jime, Rosa, gracias. Gracias. Hasta mañana.

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2: Bienvenidos en este jueves 6 de agosto de este año 2026. Feliz de acompañarte hasta las 4 de la tarde a partir de este momento. En este jueves de salud, donde platicaremos el día de hoy sobre los beneficios de la fibra. Hay muchas cosas que tenemos que saber, que entender, así que te invito a que te quedes conmigo. Así como también boletos para los diferentes eventos que tenemos y muchas sorpresas más. Quédate conmigo, soy Sandra Villalobos en Amor 95.3.
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2: Yo soy Sandra Villalobos, estoy contigo hasta las 4. Llega Reik con Noviembre sin ti.

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Amigos de Amor 95.3, solo música romántica. Yo soy Sandra Villalobos. Gracias por seguirme también a través de X y Facebook Sandra en Amor o Instagram y TikTok como Sandra Villalobos FM. En este jueves de salud platicamos de salud mental y también de alimentación, ¿no? La alimentación saludable, que casi siempre nosotros pensamos en las vitaminas, en las proteínas, pero hay un nutriente silencioso que nos dicen los expertos que hace un trabajo enorme en nuestro cuerpo, y es la fibra. Y aunque muchas personas la relacionan únicamente con la digestión, ¿qué creen? Va mucho más allá, porque ayuda al corazón, favorece el control del azúcar en la sangre, mejora la salud intestinal y también pues nos ayuda a controlar que tengamos un peso un poco más saludable. Así que hoy te quiero compartir, y sobre todo que descubramos juntos tú y yo, el por qué incluir la fibra a nuestra alimentación puede marcar una gran diferencia en nuestro bienestar diario. Yo soy Sandra Villalobos, te sigo acompañando en Amor 95.3.

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1: Hola, ¿qué tal? Espero que tengas una excelente mañana. Vámonos con más información.
2: Aviso.
1: Déjame platicarte que a partir del 10 de agosto el tren Insurgente operará con horario reducido debido a labores de mantenimiento hasta nuevo aviso. El último tren saldrá a las 10:30 de la noche. El horario de inicio del servicio permanece sin cambios para que lo tomen en cuenta.
2: A vuelta de rueda.
1: Hay que tomar en cuenta que el circuito interior tiene intensa carga de Constituyentes a Benjamin Franklin. En Constituyentes también tenemos intensa carga de Sur 128 y hasta el circuito interior.
2: Carga.
1: La vas a encontrar en estos momentos en Eduardo Molina, de Oriente 157 a la calzada Ignacio Zaragoza.
2: Buen avance.
1: En vía Adolfo López Mateos, de Lomas Verdes a la avenida de Los Remedios.
2: Clima.
1: Tenemos ya 21 grados en la temperatura. 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
1: Nos enseñaron que ser productivos era hacer, hacer y hacer. Pero también es necesario detenerse. Descansar no significa ser flojo, significa cuidar de ti para poder seguir adelante. Una mente agotada toma peores decisiones. Un corazón cansado pierde la ilusión y un cuerpo exhausto termina pasando factura. Así que si el día de hoy necesitas una pausa, tómala sin remordimientos. Descansar también es avanzar, porque recuperas la energía para poder seguir construyendo tus sueños. Así que recuerda, nadie puede dar lo mejor de sí si nunca se permite respirar. Gran recordatorio. Soy Sandra Villalobos y lo comparto contigo en Amor 95.3, solo música romántica.

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2: ¿Qué tal, amigos de Amor? Es un gusto para mí seguirlos acompañando y traerles más información de las calles.
3: Aviso.
2: Debido a partido de fútbol entre América contra San Diego a las 8 de la noche en el Coloso de Santa Úrsula, concitará afectaciones en la calzada de Tlalpan y circuito Estadio Azteca. Las alternativas son viaducto Tlalpan, periférico e Insurgentes.
3: A vuelta de rueda.
2: Hay que tener paciencia porque vamos a encontrar tráfico en Fray Servando entre Francisco del Paz y Troncoso y Topacio.
3: Carga.
2: Poco a poco avanzamos en Avenida Texcoco de Tepozanes hasta Anillo Periférico.
3: Buen avance.
2: En Boulevard Virreyes avanzamos bien de Prado Sur y hasta Montes Apalaches.
3: Clima.
2: La temperatura 21 grados y esperamos una máxima de 23 para esta tarde. Yo soy Gaby y tú continúas escuchando Amor 95.3.

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Soy Sandra Villalobos y resulta que el fantasma de la ópera le está diciendo adiós a estas funciones en el Teatro de los Insurgentes. Ya se van, las últimas funciones están aquí y están un mes más, ¿eh? El 30 de agosto dicen adiós. 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Ya últimas funciones, Teatro de los Insurgentes. Yo te acompaño con más música romántica. Soy Sandra Villalobos, en Amor 95.3, solo música romántica.

0: Este es el decreto de mediodía.
1: Es mediodía. Tu mañana ya terminó. Estás por arrancar la segunda parte de tu día. Piensa solo en cosas buenas, en cosas bonitas. Piensa en tus seres queridos que te esperan en casa. Pero sobre todo piensa en esa situación que realmente quieres que te suceda. Y para lograrlo, vibra alto y repite estas palabras. Me amo, me amo, me amo. Me valoro, me valoro, me valoro. Me acepto tal y como soy, como soy. Tengo la capacidad de eliminar cualquier condición negativa en mi vida. Mis errores solo son oportunidades de aprendizaje. Me libero de toda carga de culpa, vergüenza y duda. El universo me favorece con nuevas oportunidades. Elimino toda barrera que me impida ir hacia mi propósito. Agradezco la salud que tengo y cada una de las bendiciones que me ha dado este nuevo día. Y recuerda esto, solo tú puedes crear la mejor versión de ti mismo o de ti misma. En amor, solo música romántica. Que siga siendo un gran día.
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4: Bienvenidos en este mediodía, soy Sandra Villalobos. Gracias por dejarme conectar contigo a través de las redes sociales. En Instagram y TikTok me encuentras como Sandra Villalobos FM. Hoy en este jueves de salud te estoy compartiendo los beneficios de la fibra. ¿Qué cosas podemos aprender y qué necesitamos saber para poder incluirla en nuestra dieta diaria? Quédate conmigo, yo soy Sandra Villalobos en Amor 95.3.

Bueno, pues obviamente también nuestro intestino nos los va a agradecer. Y es uno de los beneficios más conocidos de la fibra, ¿no? ¿Por qué? Porque favorece una buena digestión. Ayuda a que nuestros alimentos avancen correctamente por el intestino y además contribuye a prevenir ese estreñimiento. Fíjate, no sé si lo sabías, los nutriólogos nos dicen que promueve un tránsito intestinal más regular, lo que puede hacer que nos sintamos menos inflamados, pero también más ligeros. Entonces, si a lo mejor con frecuencia tienes molestias digestivas, a lo mejor puedes empezar a aumentar a consumir que si las frutas, las verduras, legumbres, cereales integrales, esto puede ser un gran aliado, pero recuerda acompañarlo siempre con suficiente agua. No sé si lo sabías, pero es una gran alternativa. Quédate conmigo en Amor 95.3, solo música romántica. Yo soy Sandra Villalobos, te sigo acompañando.

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2: Hola, ¿qué tal? Es un gusto ser su copiloto. Yo soy Gwen y te traigo la información vial en Amor.
3: Tráfico lento.
2: Poco a poco avanza circuito interior entre Constituyentes y Benjamín Franklin. También avanza lento el eje 1 Oriente entre Peña y Peña y Fray Servando.
3: Ligera carga.
2: La encontramos a esta hora sobre Ricardo Flores Magón entre circuito interior y eje central. En Texcoco también hay avance.

En Amor 95.3, solo música romántica, te acompaño en este jueves. Y hoy es jueves de salud, donde platicamos los beneficios de incluir fibra a nuestra alimentación. ¿Tú sabías que también la fibra cuida nuestro corazón? Pues la fibra soluble está presente en estos alimentos como por ejemplo la avena, las manzanas, los frijolitos, las lentejas, y puede ayudar ahora sí que los niveles de colesterol LDL, como el colesterol malo, pues llega la fibra, llega la avena, las manzanas, los frijoles, como te digo, y pues nos aliviana, ayuda a mantener las arterias en mejores condiciones, es más, reduce ese riesgo de enfermedades del corazón. Así que si tú puedes alimentar tu cuerpo con algo de fibra, de verdad hasta tu corazón te lo va a agradecer. Y sobre todo, es una salud para largo plazo. Te sigo compartiendo en este jueves, aquí en Amor 95.3, solo música romántica, los beneficios de incluir fibra en tu alimentación. Soy Sandra Villalobos, contigo en Amor 95.3, solo música romántica. Y también nos escuchamos en cualquier parte del mundo a través de iHeartRadio.

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1: Hola, qué gusto acompañarlos y seguir con la información vial.
2: Aviso.
1: Se mantiene cerrada la circulación en la calle Mariano Matamoros, entre Circuito Interior y la calle Madrid, y es por obras de reencarpetamiento. Así es que utilizan como alternativa Avenida Universidad.
2: Tráfico lento.
1: Vamos lento sobre la autopista México-Puebla de Santa Catarina a La Concordia. Canal de Río Churubusco lento de calle 6 a Zaragoza.
2: Ligera carga.
1: Carga que avanza a esta hora sobre Ricardo Flores Magón, de Circuito Interior a Eje Central. Texcoco con carga que avanza de Tepozanes a Periférico.
2: Sin tráfico.
1: Libre y sin complicaciones, Boulevard Virreyes, entre Prado Sur y Montes Apalaches. Vamos excelente a esta hora a través de Carlos Lazo, de la autopista México-Toluca y hasta Tamaulipas.
2: Clima.
1: La temperatura 23 grados. Yo soy Gwen y que no nos falte el romanticismo. Por eso quédate escuchando la música de Amor 95.3.
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3: Ya son las 12:45. Buenas tardes.

Soy Sandra Villalobos, contigo en Amor 95.3, solo música romántica. 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Mientras tanto, hay más música romántica para ti. Soy Sandra Villalobos en Amor 95.3, solo música romántica.

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2: Seguimos con más música romántica. Muy buenas tardes en esta nueva hora. Yo soy Sandra Villalobos. Gracias por dejarme estar contigo hasta las 4 de la tarde. Y llegó el momento de que ganes estos paquetes en amores espectaculares. Pendiente, esto es Amor 95.3.
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2: 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Mientras tanto, vámonos con más música romántica.

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2: Hola, ¿qué tal? Es un gusto ser su copiloto. Yo soy Gwen y les traigo la información vial en Amor.
3: Aviso.
2: Por obras de reencarpetamiento se encuentra afectada la autopista México-Pachuca, a la altura de la parada El Frontón con dirección a Pachuca.
3: Tráfico lento.
2: Además, el avance continúa poco a poco a esta hora a través de Arquímedes entre Reforma y Ejército Nacional. Chapultepec no es una buena opción. Hay tráfico de Bucareli a la Avenida Sonora.
3: Ligera carga.
2: Carga que avanza en Valderas entre Juárez y Chapultepec. En bordo de Xochaca hay carga que avanza de Vicente Villada y hasta Periférico.
3: Sin tráfico.
2: Vamos excelente sobre Boulevard Virreyes, de Prado Sur a Montes Apalaches. Sin tráfico, calzada de Tlalpan de Viaducto al Eje 5 Sur.
3: Clima.
2: La temperatura 23 grados. Yo soy Gwen y te acompaño aquí con la mejor música en Amor 95.3.

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3: Llega Ovi Bermúdez y esto se llama Antes, disfrútala.

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2: Llegó el momento de compartirte los ganadores de estos paquete enamores. Quien se va a disfrutar de Mocedades y Napoleón y además boletos para Víctor García es Claudia Morales Trujillo. Muchísimas felicidades, Clau. Y quien se va a disfrutar de Aitana y de Rosalía, qué grandes eventos, ¿eh? No es por nada, pero es un buen paquete enamores también, es Fernanda Pedrosa Milán. Gracias, Fer, también por escuchar Amor 95.3, solo música romántica. Yo soy Sandra Villalobos, seguimos con más. Muy buenas tardes.
0: Sí.

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5: Bienvenidos en esta nueva hora. Buen provecho si están comiendo. Ya estoy contigo con otra alternativa y otra opción para seguir conociendo de los beneficios de incluir fibra a nuestra alimentación. Yo soy Sandra Villalobos, estamos arrancando juntos esta nueva hora en Amor 95.3.
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5: Yo te acompaño a través de redes sociales, X y Facebook Sandra en Amor, o Instagram y TikTok como Sandra Villalobos FM.

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3: Ya son las 2:10. Buenas tardes.

0: En Amor 95.3, solo música romántica, te estoy compartiendo los beneficios de incluir fibra a tu alimentación. Y por supuesto, no se puede quedar atrás, nos ayuda a controlar el apetito. Si tú alguna vez has sentido hambre poco tiempo después de comer, ¿qué crees? Dicen los nutriólogos que quizá nuestra alimentación necesita más fibra, porque los alimentos ricos en fibra tardan más en digerirse y obviamente pues nos dan esta sensación de saciedad por más tiempo. Entonces, esto puede ayudar a que estemos ahí picoteando las botanas, los alimentos ultraprocesados entre comidas. Y pues mira, de verdad, yo lo he dicho siempre, no se trata de hacer dieta, sino de elegir esos alimentos que realmente nos nutran, sobre todo pues para mantenernos estables y más hablando del apetito durante el día. Así que recuerda, si tú incluyes la fibra en tu alimentación, nos va a ayudar a controlar también nuestro apetito. Yo soy Sandra Villalobos, contigo en Amor 95.3, solo música romántica.
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1: Hola, ¿qué tal? Es un gusto ser su copiloto. Yo soy Gwen y les traigo la información vial en Amor.
2: Aviso.
1: Por obras de reencarpetamiento se encuentra afectada la autopista México-Pachuca, a la altura de la parada El Frontón con dirección a Pachuca.
2: Tráfico lento.
1: Además, el avance continúa poco a poco a esta hora a través de Arquímedes entre Reforma y Ejército Nacional. Chapultepec no es una buena opción. Hay tráfico de Bucareli a la Avenida Sonora.
2: Ligera carga.
1: Carga que avanza en Valderas entre Juárez y Chapultepec. En Bordo de Xochaca hay carga que avanza de Vicente Villada y hasta Periférico.
2: Sin tráfico.
1: Vamos excelente sobre Boulevard Virreyes, de Prado Sur a Montes Apalaches. Sin tráfico, calzada de Tlalpan de Viaducto al Eje 5 Sur.
2: Clima.
1: La temperatura 23 grados. Yo soy Gwen y te acompaño aquí con la mejor música en Amor 95.3.
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1: Nos enseñaron que ser productivos era hacer, hacer y hacer. Pero también es necesario detenerse. Descansar no significa ser flojo, significa cuidar de ti para poder seguir adelante. Una mente agotada toma peores decisiones. Un corazón cansado pierde la ilusión y un cuerpo exhausto termina pasando factura. Así que si el día de hoy necesitas una pausa, tómala sin remordimientos. Descansar también es avanzar, porque recuperas la energía para poder seguir construyendo tus sueños. Así que recuerda, nadie puede dar lo mejor de sí si nunca se permite respirar. Gran recordatorio. Soy Sandra Villalobos y lo comparto contigo en Amor 95.3, solo música romántica.

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1: Los saludo con muchísimo cariño y los acompaño con la información vial.
2: Tráfico lento.
1: Vamos primero con las zonas complicadas. Una de ellas es la avenida Tláhuac entre José Clemente Orozco y Periférico. Además, circuito interior va lento del Aeropuerto Internacional de la Ciudad de México a Fray Servando. En Ejército Nacional hay tráfico. De Mariano Escobedo a Circuito Bicentenario.
2: Ligera carga.
1: Vámonos hasta Bordo de Xochiaca, donde hay carga que avanza de avenida Nezahualcóyotl a Periférico. También hay carga que avanza en Ticomán entre Insurgentes y Juan de Dios Batis.
2: Sin tráfico.
1: Vamos excelente sobre Lomas Verdes. De Presa Madín a Boulevard San Mateo. Oceanía con buena circulación de Río Consulado al Eje 1 Norte.
2: Clima.
1: La temperatura 23 grados. Yo soy Gwen y tú tienes muy buen gusto porque acompañas tu camino con la música de Amor 95.3.
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2: Y vaya que nos ponemos muy románticos porque llega Luis Miguel y esto se llama Hoy el aire huele a ti. Yo soy Sandra Villalobos. Muy buenas tardes.

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Yo soy Sandra Villalobos, te sigo acompañando con la mejor programación musical en Amor 95.3, solo música romántica y en iHeartRadio.

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4: Bienvenidos en esta recta final de este espacio. Yo feliz de acompañarte desde las 11 de la mañana hasta las 4 de la tarde. Así que quédate conmigo. Estamos ya concluyendo con el tema estos beneficios, ¿no?, de incluir la fibra en nuestra alimentación. Soy Sandra Villalobos y tú estás escuchando Amor 95.3.
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1: Ya son las 3 de la tarde con 10 minutos. Buenas tardes.

Vamos a concluir con el tema Amigos de Amor 95.3, solo música romántica. Yo soy Sandra Villalobos y también, ¿qué otro beneficio les puedo compartir de incluir fibra a nuestra alimentación? Y un consejo súper importante que nos dan los nutriólogos: no es aumentar el consumo de fibra durante el día, y sobre todo un día para otro. Si el cambio es muy brusco, hay algunas personas que pueden sentir gases o inflamación temporal. Aquí lo ideal es incorporarla poco a poco y al mismo tiempo, pues, como te platicaba también dentro de las intervenciones, es tomar suficiente agua para que pueda cumplir correctamente su función en nuestro organismo. Recuerda que estos pequeños cambios que nosotros podemos hacer pueden ser más efectivos, pero además las transformaciones pueden ser que tú digas: no pensaba que yo me podía sentir mejor cuando obviamente nutro mi cuerpo de una forma saludable. Así que recuerda, también tu cuerpo, mi cuerpo, nuestro cuerpo necesita tiempo para adaptarse. 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
4: Hola, qué gusto ser su copiloto. Vámonos con más información vial.
5: Aviso.
4: Y atentos porque hay un bloqueo en José María Pino Suárez a la altura de San Jerónimo. Esto es en la colonia Centro, pero tenemos una alternativa para que eviten la zona. Utilicen 5 de febrero.
5: Tráfico lento.
4: El avance lento en Río Consulado, de Gran Canal a Paganini. Sobre viaducto Miguel Alemán, vamos a vuelta de rueda de Tlalpan a Insurgentes.
5: Ligera carga.
4: Vámonos ahora hasta División del Norte, donde hay carga que avanza. De Emiliano Zapata a Ángel Urraza. En Avenida de las Torres hay carga, pero seguimos avanzando. De Ermita Iztapalapa a la autopista México-Puebla.
5: Sin tráfico.
4: Sin tráfico Vertis. De Emperadores al Eje 5 Sur. Y Acueducto de Guadalupe con muy buena circulación. De Insurgentes a Río de los Remedios.
5: Clima.
4: La temperatura 23 grados. 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
2: Avena, frijoles, lentejas, los cereales integrales. Así que recuerda que para cuidar nuestra salud no siempre implica grandes sacrificios. Aquí muchas veces pues podemos empezar con estas pequeñas decisiones que son para mí a lo mejor tan simples. Solamente se trata de que nosotros tengamos esta convicción pues de hacer las cosas por nuestro bien, ¿verdad? Así que vamos a llenar nuestro plato de más alimentos ricos en fibra. Yo soy Sandra Villalobos, estás en Amor 95.3, solo música romántica. Gracias también por conectar conmigo a través de Instagram y TikTok como Sandra Villalobos FM.

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1: Hola, qué gusto ser su copiloto. Vámonos con la información vial.
2: Tráfico lento.
1: El avance aún es complicado a través de Ejército Nacional, de Gutenberg a Mariano Escobedo. Ingenieros militares con avance complicadísimo, del Metro 4 Caminos a Río San Joaquín.
2: Ligera carga.
1: Vamos a encontrar un poco de carga en Eduardo Molina, de Río de los Remedios a Oriente 157. En el Eje 2 Norte vamos a encontrar carga que avanza de Oceanía a Eduardo Molina.
2: Sin tráfico.
1: Vámonos hasta Insurgentes, donde el avance es excelente de Río de los Remedios y hasta Acueducto de Guadalupe. Vertiz con buena circulación de Emperadores al Eje 5 Sur.
2: Clima.
1: La temperatura sigue en 23 grados. Yo soy Gwen y te acompaño aquí en Amor 95.3.

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Llegó el momento de despedirme. Gracias por dejarme estar contigo en Amor 95.3, solo música romántica. Gracias a mi querido Gus Arreguín por acompañarme en los controles. Yo los espero mañana en punto de las 11 de la mañana. Que tengas un extraordinario día. Te mando un beso. Hasta mañana. Soy Sandra Villalobos. Bye, bye.

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2: Pero hoy, en este momento, te voy a regalar el número de mochilas que tú necesites. Si dices, Mel, yo tengo 2 hijos, Mel, yo tengo 3 hijos, Mel, yo tengo 5, diré, oiga, no tenía tele usted. Pero si tiene 5, yo le echo la mano. Tú vas a contarme inscribiéndote cuántos hijos tienes y yo te voy a regalar, si sale sorteado o sorteada, esa cantidad de mochilas. Así que cuenta bien a tus huercos, diríamos en el norte. Y dime, Mel, yo quiero el paquete Enamores de la mochila. Tengo 3 hijos, tengo 3 hijas, 2, 1, 4, 6. ¿Puede pasar? Bueno, yo te regalo esa cantidad de mochilas. Pero no sean chanchullas, ¿eh? Di tus hijos. Y luego dicen, ay, yo voy a contar a mi sobrino, a mi nieta. Pues bueno, ya. El que eche mentiras y gana, usted sabrá, con el universo, con Dios. Pero espero de todo corazón que podamos ayudarte, ¿ok? 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Bien, que tengan mucha suerte, les mando un abrazo a la distancia. La mochila estará disponible en la hora del paquete Enamores, pero también participando en www.amorfm.mx. Ok, alright, son las 4:19. Vamos a música, ¿no? En lo que se inscriben las veces que ustedes quieran. Esto que llega desde Río Roma se llama Tan Solo Un Minuto y suena en Amor 95.3, solo música romántica.

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2: Hola, qué gusto ser su copiloto. Vámonos con la información vial.
0: Tráfico lento.
2: El avance aún es complicado a través de Ejército Nacional, de Gutenberg a Mariano Escobedo. Ingenieros militares con avance complicadísimo, del Metro Cuatro Caminos a Río San Joaquín.
0: Ligera carga.
2: Vamos a encontrar un poco de carga en Eduardo Molina, de Río de los Remedios a Oriente 157. En el Eje 2 Norte vamos a encontrar carga que avanza de Oceanía a Eduardo Molina.
0: Sin tráfico.
2: Vámonos hasta Insurgentes, donde el avance es excelente de Río de los Remedios y hasta Acueducto de Guadalupe. Vertiz con buena circulación de Emperadores al Eje 5 Sur.
0: Clima.
2: La temperatura sigue en 23 grados. Yo soy Gwen y te acompaño aquí en Amor 95.3.
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2: Ya son las 4:27. Oigan, si quieren boletos para El Fantasma de la Ópera, que ya termina su temporada de esta maravillosa puesta en escena, voy a regalar en el paquete Enamores en dos canciones. Prepara tu aplicación de iHeartRadio y sigue escuchando Amor 95.3, solo música romántica.

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1: con la maravillosa puesta en escena El Fantasma de la Ópera. El Fantasma de la Ópera es una famosa obra de teatro de 1910. Y después fue adaptada al icónico musical de Andrew Lloyd Webber, que relata la historia de un hombre enmascarado y desfigurado que vive en los sótanos de la Ópera de París, pero se obsesiona con una joven que canta, que se llama Christine. 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Si tú quieres ir a ver esta icónica, histórica, pero sí bellísima puesta en escena, te regalo invitaciones. Porque está en el Teatro de los Insurgentes de la Ciudad de México. Participa, es sencillo, entra a tu aplicación de iHeartRadio, busca Amor 95.3 y ya que nos escuches, te aparecerá un botón rojo del micrófono. Ahí le das clic y me dejas nota de voz con tu nombre completo, tu número de teléfono y dime que quieres este Pa' que te enamores del Fantasma de la Ópera. Que tengas mucha suerte, te mando un abrazo a la distancia. Yo soy Melanie Garza, en lo que te inscribes... más música. Esto es de Ricardo Montaner y se llama Bésame a las 4:30 en Amor 95.3. Solo música romántica.

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1: Hola, ¿qué tal? Conduzcan con muchísima precaución y vámonos con la información vial.
2: Aviso.
1: Cuidado porque ocurrió un choque sobre circuito interior, a la altura de Ferrocarril Hidalgo con dirección a La Raza.
2: Tráfico lento.
1: Además, el avance continúa a vuelta de rueda en el circuito interior. Y es que de Leibniz a Benjamín Franklin se tardan por lo menos 20 minutos. También avanzamos poco a poco sobre Ejército Nacional de Gutenberg a Mariano Escobedo.
2: Ligera carga.
1: En Antonio Caso hay carga que avanza de Insurgentes a Manuel María Contreras. La Avenida Aztecas con carga que avanza de Avenida de Limán a Moctezuma.
2: Sin tráfico.
1: Vamos excelente sobre la autopista Naucalpan-Ecatepec, entre Adolfo López Mateos y Jesús Reyes Heroles. Sin tráfico, acueducto de Guadalupe de Insurgentes a Río de los Remedios.
2: Clima.
1: La temperatura 21 grados. Yo soy Gwen y te acompaño aquí con la mejor música en Amor 95.3.

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2: Conjuntos, porque me lo piden y piden y piden al Facebook Melanie Garza en Amor y al Instagram arroba soy Melanie Garza. Les mando un abrazo. Gracias por su vida en la mía. Oigan, yo estoy de verdad emocionada por cómo se emocionan con este concierto. O sea, le digo a Gus, Gus, pues es que ya regalamos ayer y antier, pero es que la gente me lo pide. Entonces yo cumplo. Llévate un Pa que te enamores triple para ir a ver a Jorge Medina y Josie Cuen en este concepto juntos. ¡Qué padre! Cortesía de Amor 95.3, solo música romántica y escúchame en línea en iHeartRadio. Entra, córrele a tu aplicación de iHeartRadio. Buscas Amor 95.3 y ya que nos escuches, te aparece un botón rojo del micrófono. Ese botón se llama Toll Back. Repiten conmigo, Toll Back. Muy gringos. Ahí me puedes dejar nota de voz. Inscríbete dejándome nota con tu nombre completo, tu número de teléfono, dime que quieres el Pa que te enamores de juntos e inscríbete las veces que tú quieras para tener más oportunidades de ganar. Que tengas una gran tarde, que sigas disfrutando la mejor música romántica y que te lleves estos boletos en Amor 95.3, solo música romántica. Ahora, escuchemos esto de Juanga. Uy, temazo. Esa no, porque me da sed de la mala y apenas son las 4:50. Es querida, en amor. Te mando un abrazo, disfrútala conmigo, cántala. Y en la noche, pues échate una por mí, una chelita. Buen camino.

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5: Ya son las 5 de la tarde en mi día favorito, el jueves de relaciones, porque el chisme se pone tremendo. Súbele a tu radio que hoy me quedo contigo hasta las 9 de la noche, pero de 5 a 6, tanto una servidora, Melanie Garza, como Gus, que está en el control de audio, nos dedicamos, pero sí comprometidamente, a ayudarte a que tu relación de pareja sea la relación sana que mereces. Y muchos, cuando viven en una relación complicada, creen que el problema es la comunicación, o los celos, o las discusiones, cuando en realidad el verdadero problema es que una de las dos personas, o las dos, tienen una autoestima herida. ¿Cómo reconocer si mi autoestima baja o la autoestima baja de mi pareja están lastimando la relación? Lo platicamos juntos hoy aquí en Amor 95.3.
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5: Si ya les cayó el 20, quédense conmigo, ¿eh? No le cambien, esto les va a servir. Por lo pronto, la mejor música, la primera canción de la hora es Ahora te puedes marchar, de Luis Miguel. ¡Ay no! ¡Qué temazo! Puras canciones que dan sed de la mala. Es que es jueves, que lo disfruten conmigo. Muy buenas tardes.

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Escuchamos a Miguel Bosé y a Paulina Rubio cantando Nena a las 5:15. Aquí en Amor 95.3, solo música romántica y escúchame en línea en iHeart Radio. Buen camino, buen jueves. Oigan, hoy jueves de relaciones, estamos descubriendo o tratando de descifrar cómo sé y cómo reconocer que mi baja autoestima o la baja autoestima de mi pareja están dañando nuestra relación. Muchas personas creen que su problema en la pareja, que sea tóxica o que no sea sana o que siempre estén embroncados, es la comunicación. Otros pensarán son los celos, Mel, o las discusiones, pero en realidad, en la mayoría de las ocasiones, el verdadero problema es que una de las dos personas o las dos tienen una baja autoestima. Hay heridas personales que sin querer terminan afectando la relación y hay relaciones que no se rompen por falta de amor. Se desgastan porque una baja autoestima termina exigiéndole a la pareja que le dé confianza, pero ese es un trabajo que tienes que tener tú mismo contigo. ¿Alguna vez te has dado cuenta de que el verdadero problema en tu relación no era tu pareja, sino las inseguridades? O tú que me escuchas, ¿qué inseguridad tuya sientes que más ha afectado tu relación? Tal vez dirás, Mel, la neta es que yo no lo sé, pero ahorita que lo pienso y lo pones sobre la mesa, puede que sí. ¿Cómo lo descubrimos? Primero entendiendo que cuando escuchamos baja autoestima, casi siempre pensamos en alguien que se siente feo o alguien que no se quiere. Pero la autoestima es mucho más que eso. Es la relación que tienes contigo mismo. Es cuánto valor crees que tienes, cuánto crees que vales, cuánto confías en ti, cuánto crees merecer. Y esa relación contigo, esos pensamientos o creencias de ti, inevitablemente, para bien o para mal, van a afectar tu relación de pareja. Porque nadie deja su autoestima en la puerta antes de enamorarse. Lo cargamos con nosotros. Y una baja autoestima no convierte, ojo, a alguien en mala persona. Convierte a alguien en una persona que ama desde el miedo. Y cuando amamos desde el miedo, empezamos a hacer cosas que terminan desgastando la relación. No porque seamos malos, no porque queramos lastimar, sino porque estamos intentando sentirnos seguros, pero no lo estamos logrando. Bueno, ¿cómo el baja autoestima afecta a la relación? ¿Cómo me comporto? ¿Qué digo? ¿Cómo trato a la otra persona? ¿Qué le exijo? Todo eso lo platicamos